0: hablo, hermano. No. Ya yo no vivo para agradarme, ya yo no vivo para satisfacer mi yo, ya yo no vivo para alimentar mi ego. ¿Se oye o no se oye? Ya yo no vivo para nada de eso, Mira, hermano, ¿tú sabes quién me ha dado testimonio tremendamente de eso? Héctor. Héctor, la gente, Héctor ha sido más procesado que lo que usted se imagina, hermano. Héctor ha sido más procesado que lo que usted se imagina. Y yo he visto a mi hermano Héctor, hermano, hermano, a veces tener que escuchar entrevistas, gente mintiendo, hermano, porque, bueno, ahora el padre de un mamey, ahora me, hey, pero antes era diferente, ¿me está entendiendo? Y pero ahora convertido, pues ya tú sabes, era la Cherry, no, ahora resulta que era la Cherry. Tú no viste que ay, Dios mío. Ya. Tú no ves que ahora sale por ahí. No, yo tenía guerra con Berto. Y pero Berto no se enteró. En el tiempo que estaba en la calle no se enteró. Hey, ¿te das cuenta? Ese es el hombre. Ese es el ego, el dichoso ego del hombre. Y tú sabes qué, hermano. Usted decir, no voy a responder. Usted decir, no voy a hablar de eso. Hermano, es fuerte. Se oye fácil, pero no lo es. A veces, tocando temas delicados, hermano, yo mismo en mi humanidad, a veces yo lo escucho y no están hablando de mí, me enojo. No están hablando de mí. Y yo, dime qué clase de embustero, mira qué clase de mentiroso. Y no están hablando de mí y me enojo. O sea, hermano, es ahí. Ahora, ¿qué hace este hombre? Este hombre lo que hace es mantener el propósito de Dios vivo. Ese hombre lo que está diciendo es, yo me voy a enfocar en lo de Dios, en mantener el propósito de Dios vivo. Y olvídate de eso, que se lleven ellos la gloria de los hombres, que se lleven ellos los aplausos de los hombres, que se lleven ellos aparentemente el reconocimiento de los hombres. Yo me voy a quedar con la cruz. ¿Se oye o no se oye? Yo me voy a quedar con la cruz. Yo me voy a gloriar, aleluya, en lo que Dios hizo en mi vida. Yo me voy a, aleluya, bendito sea el nombre de Jesús, a disfrutar lo que Dios hizo en mi vida. Amén. Y que sea Dios quien hable, y que sea Dios quien responda, y que sea Dios quien se glorifique, y que sea Dios quien dé testimonio de mí. Hermano, eso es un mamén. Predicarlo, vivirlo es otra cosa, hermano. Vivirlo es otra cosa. Y a veces, hermano, a veces uno se siente, seguro que uno es humano. Y hay gente que lo que no te pueden decir a ti de frente, te lo escriben por Facebook. Pues son cobardes. ¿Ves? Y tú tienes que bregar con eso, hermano. Tienes que hacerte el loco. Déjate bajar la barba. Déjate correr la baba. Olvídate de eso. Te pichea para lo loco. Pichea para loco, hermano. Amén. Bendito sea la misericordia del Señor. Porque estamos en esta era, hermano. En la era de la hipocresía, del fingimiento, de la mentira. Amén. Aleluya. Y esa es la realidad. Pero ¿qué dice la Biblia? Que el que no padezca, no reinará. Es aquí que yo los envío como ovejas. ¿En medio de qué? De lobo. ¿Qué tú tienes que lograr entender? Tranquilo. Cuando llegue el desembarque, vamos a tener que todito salir por dónde. Por la misma puerta. Y ahí te van a tocar la tarjetita. Y si tiene algo pendiente, no te va a bajar. Se cayó el nene en la cuna. ¿Ah? Mire, todo lo que tú quisiste dentro del barco, te lo dieron. Con la tarjetita nada más. Está Brenda Roena gozándose. ¿Ah? Con la tarjeta, Brenda, te lo dieron. Y tú querías aquella foto y aquel marco y ping. Y tú querías una piña colada y ping. Y tú querías aquella cosa y ping, ping, ping, ping. Sí, pero eso se va a tener que pagarlo ahorita. ¿Ah? No, tú sigues vacilando. No, tú sigues celebrando. No, tú sigues viviendo la vida a tu manera. No, tú piensas que tú tienes la razón. Tranquilo. Ahorita viene el desembarque. Ahorita esto se para. Y nos va a tocar a todos pasar por la misma puerta. Y si tú no pagaste la cuenta, no te baja. Si tú no estás claro, no te baja. ¿Se oye o no se oye? Amén. Y ahí todavía hay opciones. En el ámbito espiritual no hay. El tiempo de arreglar las cosas es ahora. Por eso dice Jeremías, entremos a cuenta. Jeremías capítulo 2. Entremos a cuenta. Hágase de cuenta que Jeremías está diciéndole en el nombre del Señor, vamos a cuadrar la caja, vamos a poner las cosas al día. Si tu pecado fuera rojo como el carmesí, vendrá a ser como blanca lana. O sea, Dios estaba diciendo, tranquilo, yo tengo la capacidad de limpiarte y de restaurarte, pero tienes que reconocerlo. Tienes que levantar las manos, tienes que decir, es conmigo que Dios está hablando, es conmigo que Dios está tratando, es que soy muy soberbio, es que soy muy arrogante, es que soy muy prepotente, es que yo creo que, amén, que me la sé toda, es que yo creo que es a mi manera, que es a mi forma, y este carácter me está estancando. Más de él y menos de nosotros, dijo en su palabra, aprended de mí, que soy manso y humilde de corazón. No una humildad de esa ficticia, de esa de bajar la cabeza y tener el corazón erguido. Se fueron, se quedaron. No. Una humildad de corazón. ¿Tú sabes qué está diciendo ahí? Con sinceridad. Amén, hermano. Y qué lindo que si nosotros somos sinceros, Dios se ha de glorificar. Si nosotros somos sinceros, hermano, con nosotros mismos, Dios se va a manifestar. Mira, hermano, en el fingimiento no hay avance. No se engañe, hermano. Usted puede fingir y todo le puede ir marchando bien, hermano. Pero eso no le va a durar para siempre. No crea que ese fingimiento le va a durar para siempre, hermano. Tarde o temprano te van a prender la luz. ¿Se oye o no se oye? Esa es la realidad. Así que mire, hermano, si usted escucha la voz de Dios, no endurezca su corazón. Amén. Es necesario que yo mengüe para que él crezca. Y ahora, algo necesario, ¿qué es? Algo de vital importancia. Hágase de cuenta que esa palabra necesaria lo que está diciendo es para que tenga efectividad, para que se cumpla, para que Dios lo haga. Es necesario, amén, es de vital importancia que yo mengüe, que yo me baje. Amén. Es necesario que él crezca y que yo mengüe. Amén. Así que haga esta palabra suya, hermano. Atesórele la tabla de su corazón. Y bajémonos. Si nos bajamos, él sube, hermano. Si nos subimos nosotros, amén, disminuye él. No le podemos servir a dos señores. Amamos a uno o aborrecemos a otro. No le podemos servir a Dios, hermano, y a nuestro ego, a nuestra arrogancia, a nuestro yo, a nuestro orgullo. Hay que enterrar eso, hermano. Hay que enterrar eso. Hay gente, hermano, sinceramente, en las congregaciones, hermano, que son impastoreables. Son impastoreables. Eso no hay manera de pastorearlo. Tercos como una mula, hermano. Se la saben todas. Mire, hermano, le tengo noticia para usted. Le tengo noticia. Si usted no cambia, se va a perder, hermano. Si usted no cambia, se va a perder con todo el conocimiento que pueda tener. Ese conocimiento usted lo está haciendo vano. Porque ese conocimiento tiene la efectividad que Dios quiere que tenga en su vida en la medida que usted se someta. Si no, usted lo que tiene de Dios es información. Pero esa palabra va a tener la efectividad que Dios quiere que tenga en la medida que usted sea humilde, usted sea sumiso y usted se somete a esa palabra. Ahí usted está honrando a Dios y a su palabra en la medida que usted se somete. De lo contrario, usted es un soberbio con conocimiento. Usted es un altivo con conocimiento bíblico. Se fueron. Amén, hermano. Y de eso te pueden hablar los fariseos. De eso te pueden hablar. Y eran, amén, igual de soberbio y de prepotente. Amén, hermano. Y tuvieron la capacidad de crucificar al maestro. Amén. Así que nos gozamos, hermano, en esta maravillosa mañana, esperando que ustedes, ¿cuántos han gozado? Que me escriban ahí en el chat, ¿cuántos han gozado? ¿Qué le pasa a la gente de Facebook? Este chat está como detenido. Amén, la gente de Facebook ahí, que me escriban. La gente de YouTube están encendidas ahí. Yadira de Ponce, amén, gloria al Señor. Aleluya, ahí está escribiendo la hermana Yadira, otra hermana ahí, Melisa, amén, amén, Luis García, amén, Arelis Piña, amén, aleluya, no te escondas, que es contigo, dice la hermana, amén, aleluya, nos gozamos, Lilian Moreno, amén, hermoso mensaje, gracias, vamos para adelante, hermano, gloria al Señor, Kobe Bryant, estamos activos, Melisa Ortiz, Amén, me he gozado con esta palabra poderosa, palabra que edifica. Sí, hermano, porque es una palabra que trabaja con nosotros, hermano. Una palabra que trabaja con nosotros. Ya está bueno, hermano, ya está bueno. No podemos seguirle pasando la mano a nuestra humanidad, hermano. No podemos seguirle pasando la mano a nuestra humanidad. Es que yo peco, es que cualquiera peca, es que aquí todos fallamos. No, hermano, sí, la realidad es esa, hermano. Hermano, pero usted no está hecho para pecar. Usted no está diseñado para pecar. La verdad.
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5: Hace 2 años acepté una misión encomendada por Dios. Una misión que me dio la oportunidad de trabajar muy de cerca con la niñez y la juventud, logrando impactar la parte más importante de cada uno de ellos, la espiritual.
6: En el nombre poderoso de Jesús de Nazaret, le damos las gracias por este rato ameno que tú nos vas a hacer y me vas a permitir pasar para la que te
5: sembrando una semilla que sabemos que germinará en su debido tiempo y que formará hombres y mujeres de valores, de fe y de principios.
7: Señor, te damos gracias porque sabemos, Dios mío, que dijiste presente en este lugar, Señor.
5: Cada año hemos ido trabajando arduamente con la parte educativa, fortaleciendo y evolucionando nuestro currículo y llevándolo a temperarse a estos tiempos, creando jóvenes preparados para enfrentar los nuevos retos del mundo laboral actual, el cual es muy diferente a tiempos pasados. 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
8: Mira, el plan de nosotros es bien claro. 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
9: Notable, el alza en jóvenes con depresión y pensamientos de suicidio. Una juventud sumergida en diferentes guerras espirituales. Pero hoy, Dios levanta un oasis en medio del desierto. Una herramienta para que la juventud entienda que no todo está perdido y que hay un Dios que quiere llenar el vacío de una juventud que tenga sed de su presencia. Ninguno tenga en poco tu juventud, sino sé ejemplo de los creyentes en palabra, conducta, amor, espíritu, fe y pureza. Primera de Timoteo 4:12.

0: poderoso y maravilloso es el nombre del Señor. Aleluya, Dios bendiga a todos los amigos que están conectaditos ahí a este programa Juventud Sedienta, por aquí por Maranata Radio Ministry, y también por, aleluya, el nuevo canal de televisión Maranata 911 TV. Usted llama a un amigo, conéctese, reprograme su televisor al canal número uno, porque ya empezó, aleluya, Juventud Sedienta por aquí por Maranata, y estamos bien contentos, aleluya. En esta noche le damos, aleluya, la bienvenida a la pastora Darling Rivera, que nos acompaña hoy, aleluya, en esta preciosa noche, una noche, aleluya, un día lluvioso, un día, aleluya, la pastora nos decía que llegó porque el Señor la trajo. Aleluya, y queremos darle un saludo también a nuestros amados pastores Héctor Delgado y Jennifer Carrasquillo, aleluya, que están conectaditos por ahí, y queremos, aleluya, que la pastora Darling Rivera salude.
1: Dios bendiga a todos esos radioaudientes y televidentes que nos están oyendo y viendo en esta hora. Esta es tu hermana y amiga en Cristo, Dalibe Rivera Gómez, ¿verdad? Y pertenecemos a la Iglesia Pentecostal La Trompeta de Jesucristo. Mi esposo es el pastor Ricardo Rivera. Y en esta hermosa noche estamos contentos de estar aquí. Me acompaña una ovejita, una joven de nuestra iglesia, nuestra hermana Ilanis. Y, ¿verdad?, ya vino conmigo en el camino. Esto es una joven del Señor y quise que tuviera la experiencia, ¿verdad?, que ella nunca la había tenido, de venir, ¿verdad?, a la emisora. Yo sé que está encantada y va a querer que esto se repita. Así que,
0: aleluya,
1: nos gozamos en esta hora. Gracias al hermano Pedro por la invitación, a su familia. Gracias. Dios bendiga a Miguel, ¿verdad? Miguel, hace años que nos conocemos.
0: Están los controles por ahí, Miguel.
1: Dios bendiga al pastor Héctor, a su esposa Jenny. Y reciban un saludo de parte de mi esposo y de mis hijas Génesis Naín y Elena Rivera.
0: Amén. Dios bendiga también al pastor, aleluya, Ricardo, que está por ahí, aleluya, conectadito también. Pero hoy vamos a, yo quiero que hoy sea una noche diferente. Hoy va a ser una noche donde la pastora va a testificar, pero a la misma vez ella va a hablar grande y poderoso de una situación que pasa en la juventud, en los adultos, y la pastora que va a aconsejar a la juventud, a todo el que esté pasando por esta situación. Así que usted conéctese, usted sabe que usted puede llamar o dejar su petición al 564-3012. Ahí usted ya escribe por WhatsApp y nosotros vamos a estar orando. Y queremos empezar, pastora, preguntándole, pastora, antes de llegar a lo que usted quiere aconsejar a los televidentes, a la radio audiencia, ¿cómo empezó todo, pastora?
1: Bueno, yo, ¿verdad?, siempre lo testifico de esta manera. Yo nunca he estado apartada de los caminos del Señor. Yo toda mi vida he estado en la iglesia. Mi mamá no podía tener hijos, tuvo 14 años a Dios, pidiéndole a Dios un hijo. Y 14 años después llegué yo, y después, ¿verdad?, llegó mi hermana. Y pues me crié en un hogar, ¿verdad?, donde tenía un papá que es hijo de un pastor y se había apartado del Señor. Y mi mamá, pues, nos crió en el camino del Señor. Y tú, como todo joven, entra la adolescencia, y usted sabe que la adolescencia es una etapa donde el joven como que no se halla, está buscando su identidad.
0: Amén.
1: Y yo estaba buscando mi identidad, ¿verdad? Y a veces los jóvenes, cuando estamos en esa etapa, nos ponemos un poquito rebeldes, no queremos escuchar a nadie. Y pues yo siempre he sido una estudiante muy, muy destacada.
0: Aplicada.
1: Sí, muy aplicada. Y habían comenzado la época de las computadoras, la era de las computadoras en las casas. Y un tío mío me dijo: sobrina, te voy a regalar una computadora. Y yo: está bien, no se diga más. Bienvenida sea. Uh-huh. Y él pues llegó con esa computadora. Yo quiero testificar esto, ¿verdad?, con toda seriedad. Y es que muchas veces, ¿verdad?, aunque se vive en un hogar cristiano, con una enseñanza cristiana, a veces hay muchos tabúes que no se tocan, muchos padres no, ¿verdad? No tienen una buena comunicación con sus hijos, no quieren tocar ciertos temas, pues, porque quizás no saben manejarlo o no quieren buscar la ayuda. En mi caso, en mi casa, aunque siempre, ¿verdad?, se nos crió en el temor del Señor, había muchos tabúes, había muchas cosas que no se hablaban. Y yo recuerdo claramente que creo que esta es como la tercera vez que yo testifico esto, ¿no? No me gusta mucho hablarlo porque me avergüenzo. Yo recuerdo claramente cuando un día estaba haciendo una tarea y sin querer metí un dedo mal en el teclado y lo que se abrió fue una página de pornografía. Y aquello que yo vi captó mi atención, aquello llamó mi atención, ¿verdad? Porque, como vuelvo y te digo, habían temas que no se habían tocado, habían cosas que no me las habían hablado nunca, y creo que como padres debemos estar bien pendientes de eso, y más en esta época donde es un momento donde somos bombardeados constantemente a través de las redes, a través de la internet.
0: Que prácticamente, pastora, ese hoy en día ese es el pan nuestro de cada día. Pero antes de llegar a ese punto, pastora, que yo quiero saber cómo era la crianza o cómo fue su crianza, cómo sus padres, porque cuando me dice que toda su vida estuvo en el Evangelio, nunca se ha apartado, quiero saber sus papás, cómo eran.
1: Mis papás me criaron estrictamente, ¿verdad? No eran tan estrictos, ¿verdad? Unos niveles tan altos, pero sí, pues mi papá casi nunca estaba en mi casa. Y quien se hizo más cargo de esa crianza fue mi mamá, pero habían cosas que tú no podías dialogarlas con ella abiertamente porque te regañaba, porque te decía, no, pero tú no, eso es así. Y yo analizando, desde que se me extendió la invitación, ¿verdad? Llevo una semana analizando cuidadosamente qué es lo que voy a transmitir a través de esta plataforma. Pienso que ella me transmitió sus miedos y que... Pues quizás me crió muy cohibida de muchas cosas. Todo era malo. Y en un momento dado, creo que el principio de la sabiduría, que es el temor a Jehová, pues cambió al temor al hombre. No, si el pastor te ve, ¿qué tú vas a hacer? Si te ves vengan, fulano, ¿qué te vas a hacer? Si te ve el hermanito, ¿qué tú vas a hacer? Y Dios tuvo que trabajar eso conmigo y romperlo. Es verdad, porque la palabra del Señor es clara cuando dice que el principio de la sabiduría es el temor a Jehová. Y ella, pues, me inculcaba eso, de que no hagas esto, te pueden ver, no esto. Pero el que me tiene que ver, que me ve en todos lados, ya me había visto. Y entonces... Fue una crianza donde sí se me llevaba a la iglesia todos los días, se me enseñaron buenos valores, pero había su, no sé la palabra que podía utilizar, su mal concepto de lo que era la sexualidad. Esos temas nunca se tocaban, esto entiendo yo que se dejaban a la escuela o se dejaban a que cualquiera te lo explicara. O eran temas que causaban vergüenza para ella y no se atrevía a entrar.
0: Que hoy en día también eso se practica. Claro. Hoy en día hay muchos tabús en la familia donde esos temas sexuales no se tocan. No. No se pueden hablar. Y realmente es necesario porque, como dijo la pastora, estamos viviendo en un mundo tan contaminado. Sí. Con tantas cosas. Yo contaba, pastora, creo que fue en una predicación o fue en este mismo programa, que yo fui a comprar una bebida en un lugar y estoy comprando la bebida y hay un video musical, y entonces cuando entra una señora, ya una señora de edad, y ese empezó otro video. Y ese otro video, las personas que estaban haciendo el video, los protagonistas del video, prácticamente estaban desnudos completo. ¿Sabes? La señora se asombró, pero la que me estaba atendiendo, varias personas no se asombraron, porque ya es algo que es común.
1: Se ha normalizado.
0: Normal. Y es bueno traer esto porque la iglesia tiene que entender que nuestros jóvenes, nuestros adultos, estamos expuestos a eso.
1: Y estamos constantemente siendo bombardeados. Yo fui con una computadora, metí un dedo mal en la tecla. La televisión, ya usted sabe que los programas que están en la televisión ya no se esconden. Antes había un horario para traer programación, no hasta para menores. Ya eso se trae a cualquier hora, ¿verdad? Y somos constantemente bombardeados por esa propaganda jóvenes, niños, adultos, ancianos. Eso es un problema, ¿verdad?, global. En el caso mío, yo, al no tener el conocimiento, yo comencé a practicar. Y lo digo así porque la Biblia dice que conoceréis la verdad y la verdad te hará libre.
0: Amén.
1: Entonces yo decía, yo no estoy mal porque yo no me acuesto con nadie. Yo no estoy con otra persona. Yo no estoy en fornicación porque uh-huh. yo estoy, y lo que yo estoy haciendo no es nada malo. Ese era mi pensar. Pero ahora, ¿verdad?, ya más adulta y con el conocimiento que tengo, Dios rompió ese pensamiento y, ¿verdad?, me dio un conocimiento y me enseñó que eso no estaba bien. Una de las veces, yo después que vi esas imágenes, seguí buscando más. No, la Biblia dice que el ojo no se cansa de ver ni el oído de escuchar. Y yo seguí buscando y no me había dado cuenta, sin yo percatarme, que era presa de esa adicción, estaba atada.
0: Y como usted lo estaba diciendo, pastora, usted cuando usted lo buscó o apareció, tocamos el botón que no era, apareció y ya usted empezó a normalizarlo. Sí. Yo no estoy mal, yo no me estoy acostando con nadie, yo estoy en mi casa viendo algo. Queremos saber, pastora, qué sucedió después que apareció esas imágenes, pero antes de que usted nos cuente eso, pastora, queremos hacer una pausa musical con el grupo de Juventud Sedienta. Así que, amigo que esté escuchando, amigo que está viendo por Aleluya Maranata 911, no se pierda esto, hermano. Hoy es algo diferente. Hoy es algo para que nosotros rompamos ese tabú. Ese tabú de que a nuestros hijos, a nuestros hermanos, a nuestra congregación no le tenemos que hablar de esto que está sucediendo. Queremos dejar a los jóvenes de Juventud Sedienta con una próxima alabanza.

0: Aleluya. Pastora, la Biblia dice, diga el débil, fuerte soy. Aleluya. Dios siga bendiciendo al grupo de Juventud Sedienta. Hay mucha gente conectada. Aleluya, grande y poderoso, escribiendo. Queremos decirte que tú nos ayudas compartiendo esta transmisión. Comparte transmisión a un amigo, a un hermano, a papá o a mamá. Porque esto, aleluya, que el Señor quiere hablar contigo en esta preciosa noche, es importante que usted lo sepa. Así que queremos seguir hablando con nuestra pastora. Aleluya, pastora, cuando usted, esa tecla que no tenía que tocar o que tocó sin querer, abrió ese portal.
1: Esa puerta, tú lo has dicho, se abre puerta. Y muchas veces pues nosotros mismos solo somos los que le abrimos puerta a muchas cosas de nuestra vida. Y la Biblia dice que el que abre la puerta busca su propia
0: ruina.
1: Pues yo abrí esa puerta, ¿verdad? Quizás ignorantemente hablando, eso se me salió de las manos en un momento dado. ¿Por qué? Porque la adicción a la pornografía, que es como esto se llama, yo no puedo cambiar el nombre, sí, y decirlo de otra manera. Amén. Todas las adicciones son malas porque el ser humano nunca se sacia. Lo único que te sacia y te da la llenura es el Señor.
0: Amén.
1: Entonces, ya lo que practicabas en un momento, ya dejó de saciarte, necesitas algo más fuerte, porque el cerebro comienza a segregar dopamina. Y la dopamina es lo que te relaja. Tú recibes una descarga de dopamina. Y como te dije ahorita, yo era una persona muy estudiosa, siempre estaba encerrada en mi cuarto. Quizás muchas veces me hicieron estudiando, pero no era lo que yo estaba haciendo. Llegó un momento donde ya las imágenes no me eran
0: suficientes.
1: No me eran suficientes. Así que comencé a consumir videos, comencé a utilizar mi teléfono, a llamar, llamada telefónica y todo eso.
0: Otras alternativas.
1: Otras alternativas, porque ya, pues, ya yo no me saciaba. Y era una lucha en mi interior.
0: Una pregunta, pastora. En todo este, toda esta práctica, todos estos visuales que usted veía, papá y mamá, como usted era una joven aplicada, iba a la iglesia, por eso es que no nos podemos dejar llevar. Yo me acuerdo en un momento dado que una persona me dijo, mira, tú no puedes tener a tus hijos tan encerrados. Y realmente yo le doy gloria a Dios porque no le hice caso.
1: Y es necesaria esa supervisión siempre. No es que yo tengo dos niñas y a mis dos niñas son diferentes, muy diferentes. Pero ya la grande, que entró en sus 10 años, cumple 11, yo me he preocupado y he procurado ¿verdad? Que tener siempre ese canal de comunicación con mi hija y que mi hija pueda venir donde mí y yo la escucho sin juzgarla. Porque el problema que yo tenía era que cuando yo vine a abrir mis ojos, mira, fui a un campamento de jóvenes, me gustaba mucho ir a los campamentos de jóvenes, llegué a ese campamento y esas predicaciones de esos campamentos empezaron a hablarme. Y hubo una predicación que marcó mi vida, cuando aquel predicador dijo, mire, el Señor me dijo, el tema no me acuerdo ahora, pero el Señor me ministró esta palabra. Y es que el pecado entra por los ojos, cuidado con lo que estás viendo.
0: Wow.
1: Entonces, a veces esperamos que venga alguien y nos ponga la mano y dice, así te dice Dios. Mira, tienes que dejar esa práctica. Pero lo real es que el Señor nos dejó esta palabra que está aquí, que es la que nos confronta. Y cuando aquel varón de Dios comenzó a impartir aquella palabra, yo entendí que lo que yo estaba haciendo no estaba bien.
0: Pero fíjese, pastora, qué bueno que usted trae eso, porque hoy en día nos encerramos mucho en que vamos a hablar de los cultos, que en los cultos vamos a cantar mucho, vamos a brincar mucho, vamos a dejar que el Espíritu Santo se mueva, que es bueno, es bueno, me gusta, porque los jóvenes tuvieron su primer culto martes, su primer culto de jóvenes, y entonces el Espíritu Santo se movió bien bonito, pero también la palabra, a través del pastor Jeremías Morales, fluyó. Y cuando el pastor Héctor coge la parte, dijo algo muy, muy específico, y es que su oración día a día es que la juventud se enamore de la palabra.
1: Sí. La palabra es la que te cambia, la que te purifica, la que te limpia. Yo estaba siendo confrontada, pero no tenía las herramientas. Y ¿verdad? No, yo decía, si yo le hablo esto a mi pastor no va a entender. y me va, yo decía, mi pastor lo va a decir de frente, porque yo sé que muchos creyentes quizás han tenido malas experiencias, pasan cosas en su vida y no ha habido un líder con la suficiente confianza de tú hablar, abrirte y que eso se quede ahí en secreto de confesión, porque pasan. Y yo decía, yo no tengo con quién abrirme, yo no sé qué yo voy a hacer con este problema. Hubo una lucha en mi interior. Hay una cosa que yo tengo que decir aquí. Yo nunca dejé la iglesia. Yo siempre estuve cogiendo parte, predicando. Esto estaba en agrupaciones. Siempre fui maestra de niños. Yo siempre me mantenía activa.
0: Pero tenía una adicción.
1: Pero tenía una lucha en mi interior. Y tenía que ver con esa adicción. Muchas veces, Pedro, cuando ya cometía lo que hacía, en desesperación me montaba en mi carro. Ya estaba más grande, sabía guiar. Y salía gritando y llorando de mi casa y le decía, Señor, mátame. ¿Tú no ves que yo te fallo una y otra vez? ¿Por qué tú no me matas? Yo no puedo salir de esto, yo no encuentro cómo hacerlo. Nadie me ayuda. ¿A quién yo me acerco a hablarle? ¿Por qué? Porque, mire, para tratar un tema como esto, el líder no puede estar prejuiciado.
0: ¿Sabe cuántas personas, pastora, están diciendo eso hoy en día?
1: Yo siento la presencia del Señor.
0: Y, pastora, ¿por qué? Porque ahora mismo tenemos muchos líderes, mucha gente que tiene mucho discernimiento. Discernimiento de esto, de lo otro, de que te señalo. Pero no tenemos el discernimiento de que este joven está atrapado y quiere salir, pero no puede.
1: Y hay que trabajarlo sin que ese joven se sienta juzgado, porque a veces los adultos se nos olvida, y yo lo digo porque a mí se me olvida también.
0: Qué lindo tú eres, Jesús.
1: Nosotros fuimos jóvenes, ¿verdad? Y quizás tomamos muchas malas decisiones, nos equivocamos muchas veces, claro está. Pero es importante que como adulto yo aprenda a acercarme a ese joven sin que ese joven se sienta juzgado, porque si él se siente juzgado no te va a decir lo que está pasando. Y yo pues me quebra. La verdad es que yo buscaba al Señor, y cuando yo buscaba al Señor y me separaba para Él, me iba para el monte a ayunar, a vigilar, pues esa atadura se soltaba y podía estar un tiempo bien. Pero tan pronto pasaba una situación en mi vida, hubo un momento dado que mi papá se fue de la casa, nos abandonó.
0: Sí, golpe, esto, golpe.
1: Yo soltaba mi relación con Dios y volví a caer lo mismo otra vez. Entonces era como un ciclo vicioso y yo me sentía con manos atadas. Y ahí un día me acuerdo que mi pastor me llamó y me dijo, tengo que hablar contigo porque Dios me ministró algo. Y me dijo, y yo le dije, pues está bien. Me acuerdo que él me citó en su hogar y cuando estoy allí, el pastor me dice, Dios me mostró que tú tienes algo que he guardado en tu corazón, que hasta que tú no lo hables no vas a ser libre.
0: Wow.
1: Y yo empecé a llorar porque me había dado cuenta que lo que yo le estaba pidiendo a Dios, Dios lo había contestado. Le había revelado a mi pastor mi condición. Y ¿verdad? Y me permitió hablar. Yo, ¿verdad? Le expliqué todo lo que pasaba y yo le dije a él, yo necesito sentarme, yo no puedo tomar participación así, esto está mal. Y su respuesta, pues, no me la esperaba. ¿Por qué? Porque él me dice, no, es que yo no te puedo sentar porque tú eres líder y si tú te sientas, ¿quién va a hacer tu trabajo? Y entonces, es como una contrariedad, porque tú prefieres que yo esté ahí, en la condición que estoy, ministrando, porque no ministra solamente el pastor en una iglesia, ministran todos los líderes, los diáconos, todos están a cargo de la administración. Y cuando hablo de administración, están a cargo de trabajar con el pueblo. Y tú, en una condición como la que yo estaba, trabajar con el pueblo puede ser contraproducente. Entonces, él me dijo, no, pero yo necesito que usted me siente, pastor, porque yo no puedo estar en esta condición. No, no te puedo sentar. Lo más que te puedo hacer, dejar sentada son 4 semanas. Pues él me dejó sentada 4 semanas, pero yo no había sido restaurada.
0: Wow.
1: A las 4 semanas comencé mi vida normal, como siempre lo hacía, pero volví a recaer otra vez porque no había sido constantemente libertada.
0: Porque realmente, pastora, la adicción a la pornografía, la adicción a cualquier adicción, es una adicción.
1: Es una adicción.
0: Y el adicto a las drogas, el adicto a las drogas está en un sitio que le hacen un detox, está cogiendo tratamiento, pero si se descuida de ese lugar donde, por eso es que muchos adictos, cuando se salen del hogar o cuando dicen yo me siento fuerte,
1: y se van,
0: se caen. Pasan por algún lugar o cogen 2 o 3 pesitos y caen porque no están realmente fuertes ni fortalecidos. Así es esto.
1: Y en esta adicción uno siente una soledad terrible porque tú te sientes solo.
0: Fuerte ni fortalecido. Así es esto.
1: Y en esta adicción uno siente una soledad terrible.

0: te lleva a aislarte. Yo me aislaba. Y aunque la gente me veía por ahí, me veía con la agrupación, me veía predicando, cantando, lo cierto es que cuando todo eso se acababa, yo estaba sola, quedaba sola. No quería relacionarme con nadie de amistad ni nada. Me gustaba estar sola porque el enemigo te va aislando. A él le conviene aislarte. Porque él sabe, y a él le conviene turbar tu mente. Y le conviene bombardear tu mente. En esa soledad el enemigo se aprovechaba y bombardeaba mi mente. Llegué a pensar en el suicidio como 3 veces.
1: Sí, porque, pastora, así hay jóvenes hoy en día. Ese es el propósito de este programa, Juventud Sedienta. Traer la adoración, pero también traer y tratar de que el joven sea confrontado con una verdad, pero también buscarle esa salida. Queremos hacer una pausa musical, pero esta vez no es con Juventud Sedienta, sino con usted, pastora. Amén. Y queremos que usted nos deleite con una alabanza. Y queremos decirle a los que nos están viendo, aleluya, por la televisión, a los que nos están escuchando por la radio, o los que nos están viendo por las diferentes plataformas, que siga compartiendo. Esto está, realmente este tema está muy bueno y usted tiene que escucharlo. Queremos dejarlo con la pastora, que también, además de ser pastora, predica, canta. Yo la conozco.
0: Amén.

0: bonito. Se siente una presencia poderosa aquí en el estudio. Aleluya, mi alma te alaba. Tú eres bueno, Señor, aleluya. Es que su diestra nos ayudó. Su diestra, aleluya, mi alma te alaba, Espíritu Santo. Qué bonito tú eres, Dios. Gracias, gracias, gracias. Aleluya, mi alma te alaba. Qué lindo tú eres, qué linda es la presencia del Señor. Aleluya. Pastor, ahí seguimos con su testimonio, pastora, porque sé que hay mucha gente identificada. Hay mucha gente escribiendo aquí. ¿Qué sucedió, pastora, después de todo ese proceso? Todo lo por lo que usted estaba pasando.
1: Primeramente te quiero decir que me costaba salir de ese ciclo porque hay algo importante y es saber que Dios nos perdona, pero nos tenemos que perdonar nosotros mismos. Wow. A veces hay gente que no salen de su condición porque Dios los perdona, pero ellos mismos no se perdonan. Y yo no me había perdonado yo misma. Y muchas veces en mi recaída volvía y me torturaba diciéndome a mí misma, caíste otra vez, tú no vas para ningún lado, tú siempre vas a estar en esa condición. Y ahí es donde, ¿verdad? Ya yo había terminado mi universidad, estaba haciendo una pausa, esperando, ¿verdad?, coger la reválida. Y un día me acuerdo, como hoy, que en mi cuarto con las puertas cerradas, en una silla que yo tenía de orar, me tiré de rodillas y tiré la cabeza al piso y comencé a llorar. Y le dije, Señor, aquí estoy, de corazón, te pido que tú arranques esto de mi interior. Yo necesito que tú saques esto de mí, porque yo sola no puedo, Padre. Necesito tu ayuda. Necesito que tú hagas algo en mí. Y déjame decirte que pasó como un par de semanas. Y aquí es donde entra el pastor Héctor. ¿Por qué? Porque me llamaron y una persona que trabajaba en el ministerio con el pastor, cuando era evangelista, y me dice, sierva, la estoy llamando porque me dijeron, usted canta en una agrupación y hay una campaña evangelística en Junco del hermano Héctor Delgado y queremos que su agrupación sea la que tome los cánticos. Y en ese compromiso que yo tuve, ahí fue que yo conocí a mi esposo. En ese compromiso, mi esposo era el coordinador de la campaña que el pastor Héctor iba a predicar.
0: Me acuerdo.
1: Entonces, cuando yo conocí, esa nena que está ahí tenía 8 años. El Señor la bautizó con el Espíritu Santo esa noche. Yo no la conocía, déjeme decirle que ella me lo testifica ahora, todo lo que Dios hizo en esa campaña. Y cuando comienzo a hablar con mi esposo, ¿verdad?, y a tener esa amistad, Dios le revela mi condición a mi esposo. Eso fue rápido. Él estaba en el monte, estuvo unos días, él bajó del monte y me empezó a decir lo que estaba pasando. Entonces, ahí entré, Pedro, en un proceso de quebrantamiento. ¿Por qué? Porque hubo un suceso en la iglesia donde me congregaba y por algo que yo le hablé a mi pastor, no le gustó y la disciplina que no me quería dar, me la dio. Y estuve 8 meses y medio sentada. Ahí conocí a mi esposo, estuvimos esperando en el Señor que ¿verdad?, que nos confirmara. Y mi mente, mi interior lo que decía era, ¿cómo Él me va a aceptar yo en esta condición?
0: ¿No te habías perdonado todavía?
1: No, todavía. No me había perdonado. Y era bien difícil porque yo decía, en esta condición, ¿cómo Él me va a aceptar? Él no me va a aceptar. Y entendí en el camino que esos 8 meses y medio que Dios permitió que me sentara, que permitió que, ¿verdad?, esperara en el Señor una confirmación, el Señor comenzó a limpiarme. Y así mismo me lo ministraba. Te estoy limpiando. Wow. Te estoy sanando. Estoy desatando esa ligadura. Porque esto es una atadura, una ligadura, algo que no te deja moverte, te tiene preso.
0: Preso.
1: Preso. Y yo estaba presa. Aleluya. Yo siento la presencia
0: Espíritu
1: de Dios.
0: Espíritu Santo de Dios.
1: Yo estaba presa. Aleluya. Mi corazón estaba preso. Mi mente. Aleluya. Poderoso es el nombre del Señor. Y el enemigo, lo único que susurraba a mi oído eran puras mentiras. Él nunca te va a hablar con la verdad. Y yo te quiero decir, joven, hoy, que te acerques al Señor si estás en esa
0: lindo
1: condición. El único que te puede perdonar y restaurar y sanar es Él. Aleluya. Acércate al Señor. No dependa de los hombres. Sí,
0: Espíritu
1: hay gente
0: Santo
1: buena que Dios pone en el camino, que son gente que son de confianza, que tú les hablas y ellos no lo dicen para afuera. Pero quien primero empezó a trabajar conmigo fue el Señor. Y el Señor comenzó a ministrarme y me decía, estoy limpiándote. Wow. Y fue un proceso bastante extenso. Y en ese 8 meses y medio que yo estuve, ¿verdad?, pasando por ese proceso, el Señor comenzó a limpiarme. Y yo sentía cómo eso se iba rompiendo. Y esas ataduras se iban rompiendo. Yo a veces le digo a mi esposa, son de broma, Dios me arrestó por lo que más yo quería. Yo quería un compañero y Dios me dijo, está bien, yo te lo voy a dar, pero te va a costar. Y primero tenemos que limpiarte. Y así mismo fue. Ese proceso me ayudó a yo poder, el Señor, poder romper esas cadenas, esa atadura, que no es fácil, porque siempre hay lucha. Y siempre va a haber lucha en nuestro interior. Eso es algo que no lo podemos evitar. Siempre en el ser humano van a haber luchas. Pero joven que me estás escuchando, si tú estás pasando por esta situación, sientes que no hay ayuda, te sientes en soledad. Fíjate, Pedro, que ahorita hablábamos que somos bamboleados constantemente. Pero lo cierto aquí es que el enemigo ataca a la niñez, a la juventud. Porque él sabe que es un joven que es marcado, que sufre un trauma.
0: Amén.
1: Es un joven, un niño que va a crecer en rebeldía contra Dios. Él lo sabe. Él sabe eso. Y aunque yo, ¿verdad?, me jactaba de que yo era buena, que yo hacía las cosas bien, en mi interior no había rebeldía, porque realmente yo no quería soltar. Dios me ministraba, como te dije, en ese campamento, pero yo no quería dejar de hacer eso. Yo persistía en esa práctica. Y, ¿verdad?, yo digo, Señor, me enredaste en esta trampa, caí aquí. Aleluya. El Señor me dijo, ¿tú quieres recibir mi bendición? Hay que limpiarte. Y te digo que en esos 8 meses y medio donde tuve que llorar, tuve que gemir, tuve que buscar a Dios porque no tuve otro remedio, Dios comenzó a trabajar conmigo, a romper esas cadenas. Quiero hacer una salvedad aquí. Es que cuando Dios empieza a trabajar conmigo, un día decidí compartir lo que me estaba pasando a mí con los demás jóvenes de la agrupación. Y cuando yo compartí eso con ellos, todos estaban en lo mismo.
0: Wow.
1: Entonces, uno, ¿verdad?, uno se pone a pensar y dice, ¿cuántos jóvenes no hay en esta condición ministrando, llevando la palabra de Dios, cantando, tocando, y siguen en la misma condición porque no ha habido una ayuda? Siempre Dios te va a enviar a alguien. Siempre Dios, si tú te presentas delante del Señor con un corazón humilde, sincero, Dios siempre te va a suplir a alguien.
0: Y a veces, pastora, es porque no dejamos que este joven realmente se meta con Dios. Queremos.
1: No le enseñamos. Porque yo tengo una experiencia buscando a Dios. Quizás tu experiencia no sea la misma mía, pero yo me he encargado de que esos jóvenes que llegan a mi iglesia, aunque se me hace un poco difícil por mi ajetreo, siempre saco un tiempo para que ellos busquen a Dios conmigo, para que, ¿verdad?, y mi esposo igual, para que la iglesia sepa cómo buscar a Dios. Vivimos un tiempo tan difícil, tan ajetreado, tan corre y corre, que hemos pospuesto la búsqueda del Señor para después, no cuando tenga tiempo, no cuando me retire, muchos adultos, cuando yo me retire yo voy a buscar a Dios. No cuando yo esté sin trabajo. Pero Dios quiere que con tu carga, que la Biblia dice, el que quiera seguir en pos de mí, niéguese a sí mismo, tome su cruz y sígame. Tu cruz es tu vida diaria, tu cruz es tu trabajo, tus hijos, tu esposo, tu familia, esa es tu cruz.
0: Y hemos cambiado, pastora, el buscar a Dios por otras cosas,
1: claro.
0: Por mucho brinco, mucha grita.
1: Y lo más afectado ha sido los jóvenes, porque hoy en día pensamos que traerle la palabra como está escrita a un joven lo vas a lastimar, lo vas a ofender. No, es con la actitud que tú la traigas.
0: Exactamente.
1: Y cuando tú le enseñas a un joven, esto está mal, por la palabra, esto está bien, y con amor, porque la Biblia dice que esa falta la corregamos ¿con qué?
0: Con amor.
1: Con misericordia.
0: Con amor.
1: No vaya a ser que después nosotros caigamos lo mismo. Pues cuando tú entiendes eso, y tú comienzas a corregir con amor, y empiezas a llevar a esos jóvenes a tener una intimidad con Dios, que es lo que hace falta. Yo, cuando tenía una intimidad con Dios y estaba buscando a Dios, yo era libre, yo estaba bien. Tan pronto yo dejaba mi búsqueda del Señor, yo volví otra vez rápido, retomaba lo que yo había dejado y peor, porque, ¿verdad?, lo que no hacía antes, lo hacía después.
0: Me trae a la mente cuando Saúl estaba siendo atormentado con ese espíritu malo. Dice la Biblia que mientras David
1: tocaba el arpa,
0: Saúl era aliviado. Mientras cuando David se alejaba, así es el joven, así es la persona cuando está buscando de Dios.
1: Claro.
0: Pastora, ya para concluir, y queremos concluir con su alabanza, aleluya, grande y poderoso es Dios. Cuando se rompe todo, ¿qué sucedió?
1: Yo te puedo decir que literalmente se rompieron esas cadenas ese día que yo hice esa oración allí tirada en el piso de mi cuarto. Y yo sentí que yo fui libre.
0: Que fuiste
1: con... esas cadenas fueron rotas. Yo sentí una livianidad terrible. Yo me sentía tan feliz, tan contenta.
0: Y fuiste con sinceridad ante la presencia de Dios.
1: Y me sentía perdonada.

0: como que no me oía, no escuchaba lo que yo le decía.
1: Aquí hay mucha gente con muchos mensajes, pastora. Pastora, queremos darle las gracias por ese testimonio, porque en este tiempo que llevamos de programa, no había venido y muchos testimonios hermosos, pero un testimonio así, con este tabú que mucha gente tiene, no se puede hablar de esto, pero yo sé que mucha gente se sintió identificado, porque hay gente y hay jóvenes que están encerrados en esto y no se atreven a dialogarlo. Pero qué lindo que usted trajo ese testimonio y trajo la clave. ¿Sabe? Hubo una enfermedad, pero también hubo una cura. Queremos, pastora, darle las gracias nuevamente. Gracias al pastor Ricky, aleluya.
0: Lo está viendo.
1: Lo está viendo, Ricky. Le decimos al pastor Ricky come pana, aleluya. El pastor de allá arriba del campo, alabado sea el nombre de Jesús. Gracias a nuestros pastores. Y vamos a orar después que la pastora nos entone esta alabanza grande y poderoso, pero queremos que fluya la presencia de Dios, que fluya cantando con el grupo de Juventud Sedienta.

de manera especial. Que seas tú sanando, libertando, restaurando. Tú eres el Dios de poder. Gracias, Señor, porque tú eres un Dios de misericordia. Te damos gracias por esta noche, Dios mío. Gracias por la pastora, gracias por el grupo de Juventud Sedienta. Gracias, Señor. Queremos dar las gracias a todos los

Gracias a todos los que se conectaron, a todos los que están escribiendo. El pastor Hidel está por ahí. María Santillano, aleluya. Mili, José Figueroa, Janet de Jesús, mucha gente. Mercedes está por ahí. Odali, Agustina, mucha gente. Aleluya. Yomaira, alabado sea el nombre de Jesús. Una noche hermosa, una noche donde Dios habló. Grande y poderoso es Dios, aleluya. Y nada, sigamos hacia adelante.

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Dios y solo en Él hay refugio. ¡Pasa! ¡Aleluya! ¡Refúgiate los brazos del Señor en esta preciosa noche! ¿A dónde voy a ir? El salmista dijo: ¿a dónde huiré de tu presencia? ¡Aleluya, iglesia! ¿A dónde?

importante la iglesia. Aquí hay visita. Que como dice mi hermano Héctor y muchos, aleluya, evangelistas y amigos, dicen que lo más importante después del Padre, el Hijo y el Espíritu Santo eres tu visita. Y si en esta noche estás aquí es por un propósito. No porque, aleluya, tu amigo que te invitó le plació, sino porque Dios tiene un propósito hoy contigo. Y como dice la alabanza, ¿a dónde iré? Yo sin ti no soy nada, Señor. Si cuando estamos sin Cristo somos como un barco que va a la deriva, como un barco sin timón, sin capitán.

Oh, aleluya, aleluya. Aleluya, síguese gozando, aleluya. Siga adorando a Dios. Siga adorando a Dios, porque en el tiempo de, aleluya, en el tiempo antiguo, aleluya, la iglesia primitiva no tenía batería, aleluya, no había cuerda, aleluya, aleluya, pero sí había.

Habrá alguien que puede adorar a Dios en esta noche, aunque aún no puede ver su milagro. Is there somebody in this house that can worship God in anticipation for what He is about to do? Habrá alguien en esta casa que sabe que su Dios está obrando en el silencio. That you know that your God is operating in the silence. There where nobody can see you. There where nobody believes in you. Allí es donde Dios está obrando. Levanta tus manos en este lugar. Levanta tus manos en fe en este lugar. Porque no andamos por vista. Andamos por fe. ¿Por qué no cantas conmigo en esta hora?

Si Cristo está muerto, bajen todos las manos. Si Él está muerto, guarden silencio. Pero si está vivo, diga: Cristo vive.

Estaba Salomón edificando el templo y de momento el poder de Dios mediante una nube descendió. Y aquel lugar se llenó de la gloria y la unción del Espíritu Santo. Y esa misma nube se está moviendo aquí.

0: todo es posible si puedes creer.
1: Confía en Dios.
0: Créele a Dios y confía en Él.
1: Confía en Dios.
0: Porque tu milagro viene de camino.
1: Mi milagro viene.
0: Si tú lo crees.

tal vez te sientas angustiado y sin salida. Es difícil saber con precisión por qué la vida se puede complicar tanto, pero de lo que sí debes estar convencido es que Dios saca lo mejor de cada situación, aún de las más tormentosas, desagradables y dolorosas. Dice la palabra Romanos 8:28, y sabemos que a los que aman a Dios, todas las cosas le ayudan a bien. Esto es, a los que conforme a su propósito son llamados. No temas, pues el proceso es solo por un tiempo. No morirás en él, sino que serás forjado en medio del desierto.

0: noche.
1: No me suelte de tu mano. Yo quiero que levante su mano, por favor, rápido, rápido. Y diga estas palabras: Señor, dígalo. Aunque no he sido perfecto, te pido que no me suelte de tu mano. Levántame en esta noche. Yo quiero sentir tu gloria. Gracias, Señor.

0: aleluya. Si es para el Señor, con fuerza, con todo tu corazón. Aleluya.
1: Aleluya. ¿Puedes...

favorito, ustedes la saben. 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Alguien que lo diga. 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

¿Tú sabes por qué el diablo está enojado con Rey de Reyes? Porque en 14 años el cielo nunca se cerró aquí.

guisadito.

se pudieron

señalada. Pero habrá un guerrero que se despierte en pie de guerra, alguien que haga vallado, alguien que saque la espada. Dice, y el enemigo.

quiero pararme, como que no quiero alabar a Dios. Ese es el mismo diablo que le quiere poner cansancio a su nombre, gloria. Vive el Señor.

Habrá alguien que puede adorar a Dios en esta noche, aunque aún no puede ver su milagro. Is there somebody in this house that can worship God in anticipation for what He is about to do? Habrá alguien en esta casa que sabe que su Dios está obrando en el silencio. That you know that your God is operating in the silence. There where nobody can see you. There where nobody believes in you. Allí es donde Dios está obrando. Levanta tus manos en este lugar. Levanta tus manos en fe en este lugar. Porque no andamos por vista. Andamos por fe. ¿Por qué no cantas conmigo en esta hora?

Santo, Jesús, poderoso eres Dios, aleluya. Mi alma te adora, mi alma te bendice en esta hermosa mañana, aleluya. Dios es maravilloso, Dios es poderoso, aleluya. Dios es fiel, qué lindo es el Señor, aleluya. Dios bendiga, aleluya, a cada uno de mis amiguitos, aleluya, de mis niñitos que puedan estar sintonizando, aleluya, en esta hermosa mañana que ha hecho el Señor, que el Señor ha preparado y nos ha permitido y nos ha concedido en esta mañana, que aunque lluvioso para acá, ¿verdad?, para Río Grande, un día hermoso porque lo ha hecho el Señor, amén. Así que es una bendición poder estar una vez más en este tu programa Maranata Kids en esta mañana. Dios bendiga a mi familia, a mi esposo, ¿verdad?, a mis hijos en esta mañana que se encuentran en el retiro de líderes. Aleluya, abajo, ¿verdad? En la iglesia. Dios bendiga a cada líder de nuestra iglesia, ¿verdad? Que se gocen de manera especial buscando la presencia del Señor. Así que Dios es bueno, Dios es maravilloso. Dios bendiga a mis pastores Héctor Delgado y Jennifer Carraquillo, ¿verdad? Que nos permiten estar en este lugar. Aleluya. Dios bendiga a cada uno de mis hermanos de Maranata Río Grande, ¿verdad? Que siempre sintonizan, que siempre están ahí. Aleluya. Dios bendiga a todos mis hermanos que puedan estar, aleluya, y amigos, a través de las diversas plataformas, Facebook, ¿verdad? YouTube. Así que Dios les bendiga mucho en esta hermosa mañana. Está tu hermana Leslie Díaz, ¿verdad? Así que vamos a estar orando para así, ¿verdad?, dar comienzo a esta programación. Amén. Padre, te damos gracias, te damos gloria y te damos honra a ti, Señor, porque solo a ti te pertenece. Gracias de todo corazón, Señor, por esta oportunidad que tú nos brindas de estar aquí en este lugar para así poder darle esta enseñanza a los niños. Mira a los que ven a través de esta, ¿verdad?, estas plataformas. Bendíceles de manera especial. Guarda a cada niño, Dios mío, de mi isla, Señor, de mi Puerto Rico, aún, Señor, los del mundo. Yo te pido que esta enseñanza, Señor, que hayas puesto en mi corazón, ministre cada vida, Dios mío, que esté al alcance de este mensaje. Así que yo me encargo, Señor, desde ahora de darte toda la gloria y toda la honra a ti, porque solo a ti te pertenece, Señor. En el nombre poderoso de Jesús, amén y amén y amén. Aleluya. Gloria a Dios. Dios bendiga. Vamos a ver, ¿verdad?, los que puedan estar a través de YouTube. Para, ¿verdad?, que por lo regular siempre, ¿verdad?, nos escriben, ¿verdad?, y nos dan ese saludito. Aleluya. En la mañana. Gloria a Dios. Mi alma te adora, Jesús. Hoy la enseñanza se titula Lo importante es llegar. Así que vaya, ¿verdad?, niñito, buscando su Biblia, porque vamos a ver varios pasajes, aleluya, de la Biblia en esta mañana. Así que vamos a tener en mano nuestra Biblia para así poder seguir a Missy y aprender esta lección. Amén. Gloria a Dios. El tema, lo importante es llegar. Así que en esta mañana, el tema que el Señor haya puesto en mi corazón, ¿verdad?, para traerles a ustedes, lo importante es llegar, ¿verdad? Y primero, para poder, ¿verdad?, entender lo que, ¿verdad?, vamos a estar trayendo en esta mañana, pues vamos a definir lo que es llegar. Lo que significa llegar, aleluya. Gloria a Dios. Que aquí. Aleluya. Dice, llegar significa alcanzar el fin. Hacerse, aleluya, presente en un lugar o durar hasta un tiempo determinado, ¿verdad? En conclusión, es alcanzar algo, llegar. Lograr algo, o si no, estar presente, ¿verdad? Estar presente en un lugar determinado, ¿verdad? Así que llegar, establecimos que es un, ¿verdad?, estar en un cierto lugar, en un cierto momento, ¿verdad? Hacerse presente en un lugar, ¿verdad? También durar hasta un tiempo determinado, aleluya, en un lugar o en una cosa, amén. Así que
el tema de hoy, lo importante es llegar. Muchas veces, ¿verdad? Aún nosotros, ¿verdad? Los papás, los adultos, nos enfocamos en que llegar a la meta primero es lo mejor, ¿verdad? Y quizás tenemos una cultura, ¿verdad? Pudiéramos decir un pensamiento de que llegar a la meta primero es lo mejor, eso es, ¿verdad? Aleluya, lo mejor, lo que mejor podemos alcanzar. Pero en esta mañana el Señor quiere decirte que lo importante realmente no es llegar al primer lugar, ni llegar primero. Lo importante es llegar, ¿verdad? Que podamos lograr llegar a la meta, que logremos llegar a aquello, aleluya, que el Señor haya determinado para nuestra vida, ¿verdad? Alcanzar. Así que, ¿verdad? En el caso, ¿verdad? De nosotros los padres, ¿verdad? Es que recientemente voy a traer como ejemplo mi nena, ¿verdad? Del medio, Ainara, tuvo su graduación el día de ayer, ¿verdad? De kindergarten. Y ciertamente, ¿verdad? Dan unas premiaciones, aleluya, a todos, ¿verdad? A los niños, ¿verdad? Para identificar los logros obtenidos durante el año, ¿verdad? Ese último, ¿verdad? Esa finalización de ese grado de kinder. Y habían diferentes trofeos y tamaños según, ¿verdad? Lo que haya obtenido cada niño. Honor, alto honor, mención honorífica, excelencia académica. Y por lo regular, nosotros los padres quisiéramos, ¿verdad? Que nuestros niños, aleluya, tuvieran ese, ¿verdad? Ese trofeo, ese, ¿verdad? Ese reconocimiento, el más grande, el más bonito, ¿verdad que sí? Pero la realidad es que eso no tiene importancia. La importancia está en que lograron llegar a la meta, que fue graduarse de kindergarten. Y en el caso de mi chica, ¿verdad? A ella le costó, le hice, ¿verdad? Fue un poquito cuesta arriba, aleluya, ¿verdad? Tuvo sus limitaciones académicas, aleluya, mas sin embargo tuvo su mención honorífica. Y, ¿verdad? Aunque quizás uno hubiese querido que ella lograra alcanzar más, yo me siento feliz y me siento orgullosa de que ella lo logró alcanzar. Logró alcanzar la meta que era graduarse de kindergarten. Amén. ¿Verdad? Que logró, aleluya, sobrepasar ese reto que ella, ¿verdad? Experimentó durante el año. Que mamá y Missy estuvimos ahí ayudándola, ¿verdad? Dándole ese support, ¿verdad? Para que ella saliera hacia adelante y lo logró. Y la sonrisa de ella al lograrlo, ¿verdad? Es lo que realmente a nosotros como papá nos debe, ¿verdad? De llenar y de hacerle satisfacción. No el logro que alcanzaron, sino que llegaron a la meta. Ella llegó a la meta. Y en esta mañana, el Señor, aleluya, quiere, ¿verdad? Dejarte saber que lo importante es llegar, ¿verdad? Que lleguemos a esa meta, que lleguemos a, ¿verdad? A eso que nosotros nos proponemos. Porque, aleluya, muchas veces, ¿verdad? Nosotros y aún ustedes niñitos no llegan a la meta, ¿verdad? Por ejemplo, si, ¿verdad? Los niños por lo regular, ¿verdad? Y aún los adultos, no solo los niños, ¿verdad? No comienzan a hacer alguna cosa por lo regular, ¿verdad? Muy pocas veces terminan, ¿verdad? Con eso que comenzaron, lo dejan a mitad de camino, quizás, aleluya, lo comiencen y rapidito lo dejan. Por ejemplo, por decir algo, ¿verdad? Un ejemplo que le propongamos a los nenes, leer la Biblia todos los días. Pues quizás ellos, ¿verdad? Comiencen leyendo la Biblia todos los días. Pero pasan los días y, ¿verdad? Vemos que ellos quizás dejaron de leer la palabra, dejaron de orar antes de acostarse, ¿verdad? Y vemos que van dejando, aleluya, de hacer,
¿verdad? Lo que se habían propuesto, o sea, no llegan a la meta. ¿Cuál es la meta? Que todos los días ellos lean la Biblia, ¿verdad? Y entonces vemos cómo, ¿verdad? Aún los adultos, nosotros los adultos, nos proponemos cosas, comenzamos cosas y no llegamos al final, no llegamos a la meta, no llegamos, aleluya, a eso que nos propusimos. Sabemos, ¿verdad?, que los adultos a principios de año nos ponemos unas metas para el año, ¿verdad? Hacemos la lista de lo que nosotros queremos para ese año. Y pues la realidad es que, lamentablemente, en muchas ocasiones, esa lista que hacemos no llegamos a cumplirla en su totalidad, ¿verdad? Y en esta mañana el Señor nos invita a que lleguemos a esa culminación, que lleguemos a ese final, darle final, a que tener un resultado de eso, ¿verdad? Que nosotros en esta mañana podamos entender que necesitamos terminar. Amén. Así que otro ejemplo, la que quiero traer en cuanto a la importancia de llegar, el por qué es importante llegar. Dios bendiga, aleluya, a Roberto Ortiz, ¿verdad?, que está ahí sintonizándonos en esta mañana. Dios te bendiga mucho. Dios bendiga a todos los niños. Amén. Muchas veces nosotros los adultos y aún los niños, porque, ¿verdad?, yo tengo tres niños y han habido ocasiones en las que ellos están cansados, ¿verdad?, y no quieren llegar a la iglesia. Igualmente nosotros los adultos, ¿verdad que sí? Tenemos los afanes del día, llegamos cansados del trabajo, quizás llegamos tarde a casa, no nos da tiempo ni a comer para entonces salir a la iglesia. Y la realidad es que en muchas de esas ocasiones nos cuesta llegar al templo, ¿verdad que sí? Pero tú sabes que, amado amiguito y hermano que me ve, qué importante es llegar. En muchas ocasiones, aún estando en mi hogar, haciendo los quehaceres de la casa, estoy, ¿verdad?, haciendo las cosas de la casa, y viene a mi mente ese pensamiento, aleluya, que sabemos, ¿verdad?, de dónde proviene, Señor lo reprenda, de que no vayas a la iglesia hoy, estás bien cansada. Pero qué hermoso es cuando omitimos y no le damos cabida a ese pensamiento y nos bañamos, nos vestimos y, como decía mi pastor en una predicación, nos golpeamos y nos vamos para el templo y nos vamos a la iglesia y comenzamos a adorar a Dios. Vemos cómo el haber llegado, simplemente haber llegado, es una gran bendición a nuestra vida, porque sentimos la presencia de Dios, sentimos cómo Él renueva nuestra fuerza, Él nos habla a través de su palabra. Podemos ver a nuestros hermanos en la fe, podemos darle un abrazo a nuestros amiguitos de la escuela bíblica, aleluya, podemos verlo, decirles cómo les fue en la escuela, amén. Así que llegar es una bendición. Y el Señor en esta mañana, eso es lo que te invita. Llega. Amén. Lo importante es llegar. Porque cuando nosotros llegamos, vamos a obtener un resultado. ¿Ok? Vamos, aleluya, a tener un fin. Le vamos a dar fin a algo. Lo importante es llegar. Amén. Otro ejemplo, los niños, ¿verdad?, que juegan baloncesto, que juegan quizás voleibol, ¿verdad?, que tienen algún deporte, aleluya, que practican algún deporte, sabemos, ¿verdad?, que es importante y necesario que lleguen a las prácticas. ¿Por qué? Porque si no llegan a la práctica, no van a poder adquirir, ¿verdad?, las destrezas que necesitan, ¿verdad?, los movimientos que tienen que hacer, las reglas que tienen que cumplir, mejorar, ¿verdad?, su tiro, mejorar su, ¿verdad?, su saque en el caso de voleibol, ¿verdad? Es importante que lleguen a la práctica, ¿verdad? Porque esa práctica va a tener un resultado en tu rendimiento, va a tener un resultado en lo que tú estás haciendo. Amén. Así que es importante, aún en el deporte, llegar a las prácticas. Amén. Porque eso va a ser, aleluya, que tú, gloria a Dios, que tú logres, aleluya, ¿verdad?, cumplir con la meta, que es ser un mejor jugador y poder, ¿verdad?, alcanzar las victorias en los juegos. Así que es importante
que es sumamente importante que lleguemos, ¿verdad? Entonces, otro ejemplo, la escuela. Es importante que lleguemos a la escuela todos los días de clase, ¿verdad? ¿Por qué? Porque el llegar a la escuela, aunque quizás no nos guste, va a hacer que tengamos un resultado académicamente. Amén. Va a lograr que nosotros tengamos un resultado. Amén. Así que es importante, aleluya, que nosotros lleguemos, ¿verdad? Y ya hablamos del ejemplo de la escuela, hablamos del ejemplo, aleluya, de lo que es los deportes y también llegar a la escuela. Amén. Así que para nosotros los adultos un ejemplo sería llegar a trabajar, ¿verdad? ¿Por qué? Porque si no llegamos a trabajar, no vamos a tener, ¿verdad?, un resultado donde vamos a tener ganancias económicas para sustentar nuestro hogar, ¿verdad que sí? Así que es importante que nosotros los adultos lleguemos al trabajo, ¿verdad? Que nosotros lleguemos al área de trabajo, ¿verdad? Y de esta manera tengamos el resultado de tener una remuneración, ¿verdad? Tener dinero para pagar las cosas para nuestros niños, ¿verdad que sí? Así que eso es bien importante. Recuerda, el tema es lo importante es llegar. Amén. Dios bendiga, aleluya, a mi esposito que llegó por ahí junto a mi chico, el pequeño Byron Jr. que nos está acompañando por ahí, aleluya. Así que Dios bendiga, aleluya, amén. Robert, sigue compartan esta programación porque sabemos, ¿verdad?, que en el nombre del Señor va a ser de bendición a cada uno de los que lo puedan ver. Así que llegar es importante, porque llegar a la meta hará que cambien las cosas. El llegar a la meta va a provocar que las cosas cambien, ¿verdad? Que tengamos un resultado, aleluya. Y si nos vamos a la Biblia, a la palabra del Señor, podemos ver muchos ejemplos en la Biblia donde llegar le dio un resultado. Amén. Donde llegar a la meta les dio un resultado a las personas. Si vamos a Marcos, vamos a buscar nuestra Biblia. Vamos a ir a Marcos 5. Marcos capítulo 5. Y vamos a ver. Aleluya. Gloria a Dios. Que mira lo que nos dice. Yo sé que anteriormente, ¿verdad?, hemos traído este ejemplo y en innumerables ocasiones los nenes en el salón, ¿verdad?, han escuchado sobre este ejemplo bíblico, pero es que es necesario que lo recuerde porque obtuvo un resultado de haber llegado a la meta. En Marcos capítulo 5, mira lo que dice. Vamos al versículo desde el 25. Leemos del 25 al 28. Leemos y dice: pero una mujer que desde hacía 12 años padecía de flujo de sangre y había sufrido mucho de muchos médicos y gastado todo lo que tenía y nada había aprovechado. Antes le iba peor, porque decía: si tocare tan solamente su manto, seré salva. Y enseguida la fuente de su sangre se secó y sintió en el cuerpo que estaba sana de aquel azote. Mira qué maravilloso es que esta mujer que estaba padeciendo de este flujo de sangre, ¿verdad?, por tanto tiempo, esta enfermedad tan, ¿verdad?, tan terrible, que nosotras las mujeres sabemos, ¿verdad?, cuán difícil es. Aleluya. Vemos cómo esta mujer, al escuchar que Jesús, ¿verdad?, había venido, ella decidió ir, ella decidió llegar hasta donde estaba Jesús. Y aunque quizás se le iba a complicar el poder llegar de manera directa a él, ¿verdad?, por su condición, porque no le era permitido. Qué hermoso es que ella se propuso en su corazón llegar donde estaba Jesús.
y simplemente tocarle el borde de su manto. Y con eso ella entendía que iba a ser sana. Aquí no estamos viendo solamente su fe, estamos viendo una acción de ir y llegar a donde estaba Jesús. O sea, no fue que Jesús fue donde ella y puso sus manos y dijo, se sana. No, ella fue, ella llegó a su meta. ¿Cuál era su meta? Tocar el borde del maestro para ser sana. Así que mira qué hermoso y qué importante es que lleguemos a la meta. Porque cuando lleguemos a la meta, este niñito, yo creo que ustedes entiendan que vamos a alcanzar, aleluya, una bendición muy hermosa de parte de Dios. Y vamos a lograr ver lo que el Señor tiene para nosotros. Amén. Dios te bendiga, Wanda. Así que la mujer del flujo de sangre fue, llegó a su meta, que era acercarse al maestro. Amén. Gloria a Dios. Aleluya. Qué hermoso eres. Dios bendiga. Aleluya. A todos los que nos sintonizan. Vamos a Mateo. Vamos a Mateo. Buscamos nuestras Biblias. Mateo capítulo 8. Gloria a Dios. En Mateo capítulo 8 vamos a ver la historia, aleluya, de este hombre, aleluya, que llegó a la meta, aunque de una manera que quizás ni el mismo Jesús esperaba, pero llegó a la meta. Mira lo que dice: entrando Jesús en Capernaum, vino a él un centurión rogándole y diciendo, Señor, mi criado está postrado en casa, paralítico, gravemente atormentado. Y Jesús le dijo, yo iré y le sanaré. Respondió el centurión y dijo, Señor, no soy digno de que entres bajo mi techo. Solamente di la palabra y mi criado sanará. Aleluya, porque también yo soy hombre bajo autoridad y tengo bajo mis órdenes soldados. Y digo a este ve y va, y al otro ven y viene, y a mi siervo haz esto y lo hace. Al oír Jesús se maravilló y dijo a los que le seguían, de cierto os digo que ni aun en Israel he hallado tanta fe. Mira qué maravilloso que Jesús se encontraba en un lugar en Capernaum, ¿verdad? Y llega este centurión de alto rango a pedirle, aleluya, a pedirle al Señor Jesús que sanara a su criado, a su siervo. Pero mira qué hermoso es que le dice que envíe la palabra, porque él reconocía que el poder que él tenía, aleluya, no era necesario, ¿verdad?, que Jesús llegara hasta allá, sino que él con solamente la palabra iba a sanarlo. Así que el centurión llegó hasta donde estaba Jesús y le pidió, ¿verdad?, esa maravillosa petición, y el Señor se maravilló. Mira qué lindo que dice, al oírlo Jesús se maravilló de la fe tan hermosa que este hombre, ¿verdad?, expresó. Así que el centurión obtuvo, ¿verdad?, un resultado, ¿verdad?, y fue que su siervo fue sano. Así que el haber llegado hasta donde estaba Jesús en busca de ese milagro tuvo un resultado hermoso y maravilloso de sanidad para su siervo. Amén. Así que qué hermoso, aleluya, es que podamos entender, niñito, que necesitamos llegar a la meta. Y llegar a la meta implica llegar a los pies de Jesús. Implica llegar, aleluya, a ver, aleluya, aquello que el Señor tiene para ti y para mí. Volvemos a Marcos. En Marcos capítulo 10. Amén. Ya les dije que íbamos a ir a varios ejemplos, ¿verdad?, en la palabra del Señor. Marcos capítulo 10. Amén. Si vamos al versículo 46, aleluya,
46:52 al 52. Vamos a leer lo que dice. Entonces vinieron a Jericó, y al salir de Jericó, él y sus discípulos y una gran multitud. Bartimeo el ciego, hijo de Timeo, estaba sentado junto al camino mendigando. Y oyendo que era Jesús, y escuchando que era Jesús Nazareno, comenzó a dar voces y a decir: Jesús, hijo de David, ten misericordia de mí. Y muchos le reprendían para que callase, pero él clamaba mucho más: Hijo de David, ten misericordia de mí. Entonces Jesús, deteniéndose, mandó a llamarle, y llamaron al ciego diciéndole: Ten confianza, levántate, te llama. Él entonces, arrojando su capa, se levantó y vino a Jesús. Respondiendo Jesús le dijo: ¿Qué quieres que te haga? Y el ciego le dijo: Maestro, que recobre la vista. Y Jesús le dijo: Vete, tu fe te ha salvado. Y enseguida recobró la vista y seguían a Jesús en el camino. Mira qué maravilloso es el Señor, aleluya. Quizás tú vas a decir: Misi, pero él no fue donde Jesús. Él no fue corriendo donde estaba Jesús. Él no fue y buscó a Jesús. No, porque su condición no se lo permitía. En ese momento, su condición no le permitía ir y llegar a donde estaba Jesús. Pero qué hermoso es reconocer, que reconozcamos cuando Jesús está cerca. Amén. Que reconozcamos cuando Jesús está a la puerta y nos llama. Aleluya. Que podamos reconocer que Jesús está a nuestro alcance. Y ciego Bartimeo, dice la palabra que escuchó, que él oyó que venía Jesús. Y aunque quizás él no podía llegar, ¿verdad? Porque no podía ver, valga la redundancia. Aunque no podía llegar a donde estaba Jesús, su voz llegó a Jesús. Mire qué maravilloso. Él utilizó otra herramienta para llegar a la meta. Él, aunque quizás no utilizó sus piernas, quizás no fue, corrió donde estaba Jesús, pero qué lindo que él utilizó lo que tenía en ese momento a su alcance, que era poder utilizar su voz y gritar: Hijo de David, ten misericordia de mí. Qué maravilloso es el Señor, que su voz sí llegó a donde estaba Jesús, ¿verdad? Y aunque quizás otros le decían: Mira, muchacho, ¿verdad? Guarda silencio, no grite, ¿verdad? Qué hermoso es el Señor, que Jesús le llamó y él fue, aleluya. Y este hombre tuvo un resultado, tuvo, aleluya, un resultado maravilloso de sanidad, de bendición en su vida al él llegar a la meta. ¿Cuál era su meta? Que Jesús llamara la atención de Jesús en ese momento, que Jesús lo escuchara y que Jesús hiciera algo en él, algo maravilloso. Así que en esta mañana, qué lindo es el Señor que nos, ¿verdad?, nos dice, niñito, que si quizás a lo mejor no puedes, tienes alguna limitación física, que eso no te impida el tú buscar la presencia de Dios, que eso no te impida que tú, ¿verdad?, seas un niño que busque al Señor en su, ¿verdad?, su presencia, que ores, que leas la palabra, que vengas a la iglesia, porque tú sabes que al final eso va a tener un resultado maravilloso en tu vida. Amén. Y cuando crezcas y seas adulto, vas a ver el beneficio desde tu niñez, de haber podido desde tu niñez, aleluya, haber llegado a los pies de Jesús. Es un privilegio. Yo, ¿verdad?, siempre digo que qué bendición que conozco al Señor ahora, ¿verdad? Pero qué hermoso hubiese sido haber crecido, ¿verdad?, en los caminos del Señor, ¿verdad? No tuve esa oportunidad, ese privilegio, pero aquellos que sí lo tengan, niñitos, que sus papás los lleven a la iglesia, que sus papás, ¿verdad?, les siembren esa semilla, entiendan que ustedes son una bendición, que es una bendición el que, ¿verdad?, puedas estar, aleluya, siendo parte de este hermoso, ¿verdad?, este hermoso
esta hermosa vida, de una vida en Jesús. Amén. Así que, gloria a Dios, vamos a buscar la otra, ¿verdad? De ser a, ese fue el ejemplo de cómo él llegó con su voz a Jesús. Ahora vamos a ir a, otra vez a Marcos, pero en esta ocasión capítulo 2. Buscamos en nuestra Biblia y vamos a Marcos capítulo 2. Dios bendiga a todos los hermanos que, ¿verdad?, nos puedan estar sintonizando. Me pasé. Aleluya. En esta hermosa mañana. Todavía no he podido ver los mensajes de YouTube. Vamos a ver si puedo por aquí ver el chat de YouTube. Gloria a Dios. No me sale YouTube. Bueno, seguimos. Marcos capítulo 2, ¿verdad? Y este ejemplo lo dimos en una de las enseñanzas anteriores, ¿verdad? No hace mucho que tuvimos aquí en el programa. Así que habla, ¿verdad?, sobre cómo estos jóvenes, estas personas llegaron al techo, aleluya, con su amigo, ¿verdad? Gloria a Dios. Vamos a ver. Creo que está para acá. Un momentito, vamos a ver. Gloria a Dios. Marcos 2 del 14 al 16. Yo creo que Marco, vamos a ver. Aquí dice: después de varios días, Jesús regresó al pueblo de Cafarnaúm. Apenas se supo que Jesús estaba en casa, mucha gente fue a verlo. Era tanta la gente que ya no cabía nadie más frente a la entrada. Entonces, Jesús comenzó a anunciarles las buenas noticias. Y de pronto llegaron a la casa cuatro personas que llevaban en una camilla a un hombre que nunca había podido caminar. Como había tanta gente, subieron al techo y abrieron un agujero. Por allí bajaron al enfermo en la camilla donde estaba acostado. Cuando Jesús lo vio, la gran confianza que aquellos hombres tenían en él, le dijo al paralítico: amigo, te perdono tus pecados. Al oír lo que Jesús le dijo al paralítico, unos maestros de la ley que allí estaban pensaron: ¿cómo se atreve este a hablar así? Lo que dice es una ofensa contra Dios. Solo Dios puede perdonar pecados. Pero Jesús se dio cuenta de lo que estaban pensando y les dijo: ¿por qué piensan así? Díganme, ¿qué es más fácil? ¿Perdonar a este enfermo o sanarlo? Pues voy a demostrarles que yo, el Hijo del Hombre, tengo autoridad aquí en la tierra para perdonar pecados. Entonces le dijo al que no podía caminar: levántate, toma tu camilla y vete a tu casa. En ese mismo instante, y ante la mirada de todos, aquel hombre se levantó, tomó la camilla y salió de allí. Al verlo, todos se quedaron admirados y comenzaron a hablar a Dios diciendo: nunca habíamos visto nada como esto. ¡Qué maravilloso! Mira qué hermoso que este hombre era paralítico y, ¿verdad?, pues no podía llegar a donde estaba Jesús. Pero gracias a estas cuatro personas, estos cuatro amigos, aleluya, ellos decidieron llegar a toda costa donde estaba Jesús. ¿Verdad? Y dice la palabra que ellos, aleluya, gloria a Dios, que ellos rompieron el techo y bajaron a este hombre
para que fuese sano. Ellos llegaron a donde estaba Jesús. O sea, mira lo importante que es llegar a la meta. ¿Cuál era la meta de estos cuatro jóvenes? Que esa persona recibiera su milagro, que esa persona pudiera estar ante Jesús. Amén. Dios bendiga a Aida Calderón. Amén. Pide oración por el pastor Reinaldo Colón. Amén. Estaremos orando. Dios bendiga al hermano David Sosa. Amén. Dios bendiga a Linet Piña. Amén. Gracias por estar ahí. Aleluya. Así que vemos entonces un resultado de haber llegado a la meta. ¿Y cuál fue? La sanidad. Y no solo la sanidad, sino el ser salvo. Aleluya. Qué lindo es el Señor. Aleluya. Que, ¿verdad?, nos enseña en esta mañana qué es lo que necesita de ti y de mí, que lleguemos. Que lleguemos a la meta. Él no nos pide, ¿verdad?, que lleguemos en primer lugar, ¿verdad? Él simplemente nos pide que lleguemos a la meta, que nos esforcemos a llegar a la meta, alcanzar, aleluya, esa meta final, ¿verdad?, que Él tiene para todos nosotros. Dios bendiga a Héctor y Elka Fernández. Amén. Dios bendiga a la niñez. Amén. Gloria a Dios. Y vamos a otro ejemplo que lo podemos ver en Lucas 19. Gloria a Dios. Buscamos la Biblia en Lucas 19. Dios bendiga a Leti Pérez. Amén. Nos saluda desde Allentown, Pensilvania. Y pido oración por ella y por su hijo mayor, Alberto Montañez. Amén. Estaremos orando, ¿verdad?, antes de culminar, ¿verdad? Porque la otra vez se me pasó, ¿verdad?, poder orar en vivo. Pero no vamos a dejar pasar estas oraciones, ¿verdad?, estas peticiones de oración. Y sí vamos a estar orando por la niñez y por cada una de sus peticiones. Amén. En Lucas 19. Mira qué hermoso. Esta historia, ¿verdad?, muchos niñitos la conocemos, ¿verdad? Y ¿verdad?, se habla mucho de esta historia, y es la de Zaqueo. Y me da risa porque, ¿verdad?, fue una manera peculiar de poder llegar a la meta, de poder llegar. Él no sabía que él iba a llegar a la meta, pero él con eso que él hizo, él llegó a la meta. Amén. Pero la manera, ¿verdad?, que conocemos es bien peculiar. Vamos a leer qué dice. Habiendo entrado Jesús en Jericó, iba pasando por la ciudad y sucedió que un varón llamado Zaqueo, que era jefe de los publicanos y ricos, procuraba ver quién era Jesús, pero no podía a causa de la multitud. O sea que Zaqueo no podía llegar, aleluya, a donde estaba Jesús, a ese Jesús que tanto, ¿verdad?, él había escuchado, aleluya, en el camino. Pero dice, ¿verdad?, procuraba ver quién era Jesús, pero no podía por causa de la multitud, pues era pequeño de estatura. O sea, la limitación que tenía Zaqueo era que era pequeño de estatura. Y muchas veces los niñitos, ¿verdad?, piensan que porque son pequeños en estatura no van a poder alcanzar lo que ellos quieren en algún momento, ¿verdad? Puede ser en su, ¿verdad?, en la iglesia, o quizás en el deporte o en la misma escuela. Piensan que su tamaño, ¿verdad?, su tamaño va a limitarlos a ellos. Pero yo quiero que tú sepas que eso no te limita, sino que eso lo que va a hacer es que tengamos que esforzarnos quizás un poquito más que aquellos que tienen la altura, pero eso no te limita. Así que es importante que entiendas que es importante llegar a la meta, no importando lo que podamos pensar que es una limitación, porque ciertamente no lo será. Amén. Así que siempre ten eso en tu mente presente. Y dice la Biblia que Zaqueo era que pequeño en estatura, y corriendo delante subió a un árbol sicómoro para verle, porque había de pasar por allí. O sea que Zaqueo quería lograr
quería llegar a alcanzar, ver a Jesús, ver a aquel de que tanto hablaban, ¿verdad que sí? Así que él quería llegar a la meta, que era que ver a Jesús. Y él, ¿verdad? No se dejó llevar por su limitación de quizás ser pequeño. Él buscó una alternativa, él buscó una opción, una herramienta para él lograr llegar a la meta, que era verlo, ¿verdad? Él quería verlo. Así que él vio este árbol de sicómoro y corrió para allá, y allá se encaramó, ya se trepó en ese árbol, aleluya, sicómoro, para poder ver a Jesús. Así que él llegó a su meta, que era ver a Jesús, ¿verdad? Y se trepó en ese árbol y lo utilizó como herramienta para llegar. Amén, acuérdate, el tema de la enseñanza de hoy, lo importante es llegar. ¿Ok? Así que cuando Jesús, porque había de pasar por allí. Y en el 5 dice: cuando Jesús llegó a aquel lugar, mirando hacia arriba, le vio y le dijo: Zaqueo, date prisa, desciende, porque hoy es necesario que pose yo en tu casa. Miren, yo no sé si ustedes niñitos y los adultos pueden entender lo maravilloso de esto. Si Zaqueo no hubiese buscado llegar a ver a Jesús, enfocarse en esa meta de llegar a poder ver a Jesús, Jesús a lo mejor no lo iba a ver, ¿verdad? Por su estatura, porque había una multitud, pero al él treparse al árbol, ¿verdad? Jesús pudo verlo, aunque sabemos que Jesús tiene un propósito para cada uno de nosotros. Pero ciertamente el Zaqueo haber hecho eso permitió que Zaqueo tuviera un resultado, ¿verdad? Y es que Jesús le dijera: bájate de ahí, ven que vamos para tu casa. ¿Ok? Así que mira qué maravilloso. Entonces, él descendió a prisa. Él bajó rapidito de ese árbol, porque yo me imagino que él dijo: espérate, que ese Jesús que todo el mundo está siguiendo, ese Jesús que todo el mundo está hablando de él, aleluya, que sana, que liberta, que rompe cadenas, ese Jesús me está diciendo que va para mi casa. Así que yo me imagino que él se bajó a prisa porque estaba emocionado de que Jesús iba para su casa. Dice: al ver esto, todos murmuraban, diciendo que había entrado a posar con un hombre pecador, ¿verdad? Porque sabemos que Zaqueo había cometido unos errores, ¿verdad que sí? Pero vamos a seguir leyendo. Al ver esto, todos murmuraban, diciendo que había entrado a posar con un hombre pecador. Entonces Zaqueo, puesto en pie, dijo al Señor: he aquí, Señor, la mitad de mis bienes doy a los pobres, y si en algo he defraudado a alguno, se lo devuelvo cuadruplicado. Jesús le dijo: hoy ha venido la salvación a esta casa, por cuanto él también es hijo de Abraham, porque el Hijo del Hombre vino a buscar y a salvar lo que se había perdido. Aleluya. Qué maravilloso. Leemos la palabra y ciertamente nos maravillamos, ¿verdad? Con la palabra del Señor. Qué lindo es Dios. Aleluya. Que mira el resultado que tuvo Zaqueo de haber llegado a la meta. La meta que él se puso, ¿cuál fue? Ver a Jesús. Él se propuso ver a Jesús y no se dejó llevar por su limitación. Él se trepó al árbol sicómoro y desde allí, aleluya, él logró ver a Jesús. Y qué maravilloso que ese día, cuando él se propuso eso, Jesús le dio un resultado. Jesús, ¿verdad?, le dio ese final maravilloso de llegar a la meta con bendición. Porque yo quiero que tú entiendas que llegar, ya eso es una gran bendición. El llegar a la meta ya es ganancia. El Señor nos dice y nos invita que tenemos que llegar a la meta. El Señor nos invita, tú sabes que no es la palabra del Señor. El Señor nos dice que tenemos que perseverar, ¿verdad? Que tenemos que perseverar, que tenemos que esforzarnos para alcanzar la corona de vida,
¿Verdad que sí? Porque aunque el Señor Jesús ciertamente nos brinda la salvación, aleluya, tenemos que guardarla con temor y temblor, ¿verdad que sí? Para que un día lleguemos a la meta, ¿verdad? Que estamos esperando, que es ver a Jesús un día cara a cara, estar con Él para siempre, ¿verdad que sí? Así que el Señor en esta mañana te dice que lo importante es llegar. La cultura, ¿qué nos dice? Ah, lo importante es ser primero, segundo, tercer lugar. Si tú después, ¿verdad? Vemos en Puerto Rico que hacen muchos maratones, ¿verdad? Vemos muchas personas que hacen 5K, 4K, 10K, ¿verdad? Y ciertamente, aunque hay muchos corredores, ¿verdad? Unos van a llegar primero y otros van a llegar luego, ¿verdad? Otros van a llegar a mitad. Lo importante es que llegues a la meta, ¿verdad? Que completes la carrera. Aleluya. Así que, niñito, en esta mañana el Señor te está diciendo que no importa que seas niño, tú también tienes que esforzarte para llegar. Tú también tienes que esforzarte para alcanzar tus metas en la escuela. Tienes que esforzarte para ganar y llegar a la meta en casa, ¿verdad? Con las cosas que papá y mamá te indiquen que tienes que lograr. Tienes que hacerlo en los deportes. En la vida necesitamos llegar. Lo importante es que lleguemos. Y qué hermoso es, aleluya, que como vimos en todos estos, ¿verdad?, ejemplos bíblicos, no se limitaron, no se pusieron límites para llegar a la meta. Estaba la multitud, no había manera de entrar a la casa, vamos a romper el techo. Vamos a llegar, vamos a llegar hasta Jesús. Había una multitud, soy impura, no puedo tocar al maestro, pero voy a llegar. Voy a ir y voy a tocar aunque sea el borde del manto del maestro. Y ella obtuvo su bendición. Y ella obtuvo, aleluya, mi alma te adora, ese resultado maravilloso. Si vamos a la definición nuevamente de llegar, esto lo cubre todo, lo encierra todo, y es alcanzar el fin. ¿Cuál es el fin? La bendición que Dios tiene para ti y tiene para mí. Que aunque quizá no recibas al final de la carrera, quizá a lo mejor no recibas el trofeo más grande, pero tienes la satisfacción hermosa de que llegaste a la meta, que no te quitaste a mitad de camino, que no te dejaste llevar por el cansancio, ¿verdad? Que no te dejaste llevar por tus limitaciones físicas y llegaste a la meta. Así que en esta mañana Dios ministró a mi corazón, porque, ¿verdad?, muchas veces nosotros los adultos, aleluya, y nos ponemos muchas metas y no llegamos. Y Dios quiere en esta mañana que llegues, que lo importante es llegar. Aunque sea arrastrando los pies, aunque sea cansado, llega a la iglesia, no falte. Disfrútate el culto. Dios tiene una bendición maravillosa para ti. Aleluya. Muchas veces, ¿verdad?, decimos, hay culto el próximo martes. Yo voy el próximo martes. Pero Dios tiene una bendición especial para ti ese día. Y no llegaste. Así que es importante que llegues. El Señor te dice en esta mañana, es importante que llegues. Que llegues a la meta. Aleluya. Porque vas a tener un resultado, vas a tener una bendición muy poderosa. Dios bendiga a David González, aleluya, que está, ¿verdad?, también sintonizándonos, aleluya. Dios bendiga a Aida Calderón, que se está gozando, aleluya. La gloria es del Señor para siempre. Y quiero que sepa que primero el Señor me ministró a mí. Y qué lindo es el Señor, que, ¿verdad?, el Señor no deja de sorprendernos. Siempre, ¿verdad?, tiene esos detalles bien hermosos con nosotros. Y una vez compartí la promoción de, ¿verdad?, de la enseñanza que íbamos a tener hoy, ¿verdad?, en el chat de la iglesia, una hermana me escribió, me hizo un audio y me indicó que qué hermoso es Dios, que le habló a través del tema. Lo importante es que llegue, porque se le había complicado la mañana y había surgido unas cosas, ¿verdad?, en su hogar, que le impidió llegar más temprano al retiro que tenemos hoy aquí en la iglesia Maranata de Líderes.
Y ella, ¿verdad?, me manda un audio: voy de camino y Dios me habló y lo importante es que llegue. Así que qué hermoso es Dios, ¿verdad?, que en Dios no hay casualidades, sino que el Señor, aleluya, ¿verdad?, hace como Él quiere. Y lo que nos quiere decir en esta mañana y que te dice a ti, niñito, joven, adulto, que nos puedes estar viendo y que va a ver esta programación: llega, llega a la meta, no te rindas, no te quites. Es importante que lleguemos a la meta, porque vamos a tener una bendición hermosa de parte de Dios cuando lleguemos a la meta. Yo no sé si usted, aleluya, puede ver a los que tienen hijos, ¿verdad?, que tienen, ¿verdad?, quizá sus hijos en alguna competencia, ¿verdad?, de aún hasta las carreras del pavo. Vemos a nuestros hijos corriendo, esforzándose bien fuerte, corriendo bien duro para llegar a la meta, ¿verdad?, y poder ganarse, aleluya, ese pavo, aleluya, y llevarlo para casa. Y nosotros, ¿verdad?, los recibimos con esa emoción, con ese entusiasmo de que lo lograste, te esforzaste, venciste, pudiste pasar la meta, te llevaste el pavo, ¿verdad? Y vemos esa emoción. Yo ciertamente imagino a Dios de la misma manera. Imagino al Señor feliz, imagino al Señor gozoso de que tú y yo llegamos a la meta. Eso es lo que el Señor quiere para nosotros. Así como nosotros vemos a nuestros hijos, ciertamente Él nos ve a nosotros. Y cuando Él, que quizá nos ve rezagados un poquito, aleluya, en la mitad de la carrera, Él, ¿verdad?, nos da ese bus, nos da ese aliento para poder seguir hacia adelante y decirnos: tranquilo, que yo estoy contigo, vamos a correr, vamos para la meta, vamos a llegar a esa meta maravillosa que el Señor tiene para cada uno de nosotros. Mi alma te adora, Señor. Roberto Ortino dice: amén, yo soy cristiano por muchísimos años, quería lo mismo para mi hija, pero la madre no lo es y no me deja ver a mi hija, tiene 6 años. Amén. Pero el Señor te va a ayudar, Robert, y lo importante es que tú siembres la buena semilla en ella. Y eso, ¿verdad?, a su momento va a germinar. Así que yo sé que Dios va a hacer algo. Vamos a orar por eso, para que Dios, ¿verdad?, meta su mano poderosa y pueda, aleluya, darte esa victoria de poder, ¿verdad?, ver a tu hija nuevamente. Amén. Dios bendiga, aleluya, a Aida. Amén. También que nos sintoniza. Qué bueno es el Señor. En esta hora quiero, ¿verdad?, no quiero pasar por alto esas peticiones que están a través del chat, y quiero orar por cada una de ellas, ¿verdad? Y dejándole saber, hermano, que estamos, ¿verdad?, iglesia, niños, estamos viviendo tiempos donde todo nos indica que el Señor está a la puerta, que pronto nos vamos, iglesia. No nos quitemos en estas últimas millas que nos quedan por recorrer. Vamos a apretar ese camino, vamos hacia adelante, vamos, aleluya, a continuar hacia adelante, vamos a completar la carrera, vamos a llegar. Amén. El Señor quiere que llegues a la meta. Así que vamos a orar, aleluya, en esta mañana por esa petición de Robert. Amén. Y por las demás peticiones que han estado escribiendo en el chat. Padre, en esta hora vengo delante de tu presencia, Señor Jesús, a pedirte por cada una de estas peticiones, Señor, que han escrito a través del chat. Mira este hombre, Señor, que pide por su hija. Yo te pido que tú obres a su favor, que tú tengas misericordia, Señor amado, que tú, Señor, hagas un milagro poderoso, que él pueda escribir nuevamente y testificar que tú abriste una puerta la cual nadie puede cerrar, Señor amado. Bendice su casa, bendice su familia, Señor amado. Bendice a su niña, Señor, que puedan compartir. Dios mío, glorifícate de manera especial en esa situación. Ellos están en tus manos, Padre. Mira también las peticiones escritas anteriormente en el chat, en esa situación. Ellos están en tus manos, Padre. Mira también las peticiones escritas anteriormente.

Jehová son como el monte de Sion, aleluya, que no se mueven, sino que permanecen para siempre. Así que confiamos plenamente en ti, confiamos en tus promesas, en que tú, Señor, eres fiel y verdadero y que tú has de responder a tu tiempo. Dios mío, mira la niñez, te las presentamos, aleluya, en esta mañana, Señor. Mira los niños del Salvador. Dios mío, en esta mañana te las presentamos a la distancia, enviamos la palabra sobre la niñez en este país, aún los niños de mi isla Puerto Rico, Dios mío, los de Estados Unidos, Señor, los de Cuba, México, Haití, Señor, todos y cada uno de ellos, ten misericordia, guárdales, los de África, Dios mío, mira esta situación, Dios mío, de salubridad, yo te pido que tú metas tu mano poderosa de manera especial, Dios mío, gracias porque sabemos que tu oído está atento a nuestra oración, que Dios mío, tú, aleluya, has de responder para la gloria de tu nombre. Te damos gracias, Dios mío. Te pedimos por el pastor Reinaldo Colón. Dios mío, tú conoces su situación. Ay, Espíritu Santo. Espíritu Santo, a la distancia envió la palabra sobre tu siervo. Glorifícate de manera especial, Dios mío. Yo no conozco su situación, pero ciertamente tú estás atento a cada una de nuestras necesidades. Envío la palabra sobre él de manera especial. Dios mío, cuídalo, sana, liberta. Suple cada una de sus necesidades, Señor amado. Mira, obra a su favor, Dios mío, en el nombre poderoso de Jesús, yo te lo pido. Gracias porque sabemos que Él está en tus manos, Dios mío, Él está en tus manos. En el nombre poderoso de Jesús, te damos gracias. Aleluya, amén, amén. Gloria a Dios. Así que, resumiendo, lo importante es llegar. El Señor en esta mañana, ¿verdad?, nos ha instado, nos ha dicho que lo importante es llegar, que lleguemos a la meta, ¿verdad? Aunque sea difícil la carrera, aunque quizá nos quedemos sin aire, aunque quizá nos lastimemos un pie de camino, lo importante es que lleguemos a la meta. Porque Dios, ¿verdad?, ciertamente nos está esperando con los brazos abiertos al finalizar la carrera, para darnos ese, ok, lo lograste, venciste, toma, esto es para ti. Así que qué lindo es el Señor en esta mañana, ¿verdad?, que nos habla nuestro corazón y nos invita, aleluya, a que lleguemos a la meta. Lo importante es llegar. Muchas veces, ¿verdad?, es algo que yo hablo con mi esposo. Y yo he escuchado hermanos que dicen, cuando yo llegue al cielo, yo voy a hablar con Juan, yo voy a preguntarle esto a Pablo. Y ciertamente yo siempre, no sé si es algo muy mío, y yo siempre he tenido en mi corazón, a mí lo que me importa es llegar. Lo que yo anhelo en mi corazón es llegar. Eso para mí es lo más importante, llegar. Ya lo otro, amén. ¿Verdad? Lo que el Señor tenga para nosotros ahí en ese reino celestial, esas calles de oro y mar de cristal donde el Señor nos está esperando, aleluya. Pero ciertamente llegar a la meta es lo más importante, eso es lo más importante. Así que llévate esta palabra en tu corazón y Dios te bendiga mucho. Voy a orar, ¿verdad?, para terminar. Este ha sido tu programa Maranata Kids por la Maranata Radio Ministry. Así que oramos, Padre, gracias por esta oportunidad. Yo te pido que tú te glorifiques de manera especial. Bendice a mis hermanos, bendice a los niños, bendice a Tommy, aleluya. Gracias, Dios mío, por este privilegio, porque es un privilegio poder estar en este lugar. Gracias, te doy toda la gloria y toda la honra, te pertenece a ti en el nombre de Jesús. Así que esto ha sido Maranata Kid por Maranata 9 y 11, ¿verdad? Por Maranata Radio Ministry, que es una emisora que nació en el corazón de Dios para suplir tu necesidad. Así que Dios te bendiga, hermano, y Dios te guarde. Amén.

Dios con alegría toda la tierra. Canta la gloria de su nombre, pone su gloria en su alabanza. Decile a Dios. Santo, afina sus manos, afina sus manos, afina sus manos, afina, afina sus manos ahí, afina su garganta. Mi alma te adora, Dios. Mi alma te bendice, Dios. Gloria al Señor. Aleluya. Aclamar a Dios.

nuestro favor. Solo tienes que creerlo. Cercano está Jehová aquellos que le invocan. Aquellos que le invocan de verdad. Aleluya. Gracias, Espíritu Santo.

quien te enseña nada. Pero habrá un guerrero que se despierte en pie de guerra, alguien que haga vallado, alguien que saque la espada. Dice, ¿quién es?

tal vez te sientas angustiado y sin salida. Es difícil saber con precisión por qué la vida se puede complicar tanto. Pero de lo que sí debes estar convencido es que Dios saca lo mejor de cada situación, aún de las más tormentosas, desagradables y dolorosas. Dice la palabra Romanos 8:28. Y sabemos que a los que aman a Dios, todas las cosas le ayudan a bien. Esto es, a los que conforme a su propósito son llamados. No temas, pues el proceso es solo por un tiempo. No morirás en él, sino que serás forjado en medio del desierto.

organizadito. 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

vez te sientas angustiado y sin salida. Es difícil saber con precisión por qué la vida se puede complicar tanto, pero de lo que sí debes estar convencido es que Dios saca lo mejor de cada situación, aún de las más tormentosas, desagradables y dolorosas. Dice la palabra Romanos 8:28, y sabemos que a los que aman a Dios, todas las cosas le ayudan a bien. Esto es, a los que conforme a su propósito son llamados. No temas, pues el proceso es solo por un tiempo. No morirás en él, sino que serás forjado en medio del desierto.

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0: Aleluya. Si es para el Señor, con fuerza, con todo tu corazón. Aleluya.
1: Aleluya.

0: todo es posible si puedes creer.
1: Confía en Dios.
0: Créele a Dios y confía en Él.
1: Confía en Dios.
0: Porque tu milagro viene de camino.
1: Tu milagro viene.
0: Si tú lo crees.

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las generaciones, amando tu presencia, amándote a ti primero, menos de nosotros, más de ti, menos de mí. Que esa llama de tu presencia, que la llama de tu gloria, la llama

0: fui.
1: Rubén.
0: ¿Qué pasó?
1: ¿Para dónde vas, hijo, esta hora?
0: Ay, chica, no empieces con lo mismo.
1: Rubén, por favor, escúchame.
0: Mira, May, a mí nadie me va a dar lo que me da la calle, ¿ok?
1: Por favor,
0: no empieces con lo mismo, dale, bendición.
1: Hijo, por favor, no te vayas. Mira que el enemigo quiere destruir tu vida, hijo mío, por favor. Señor, por favor, Señor, guarda a mi hijo de peligro. Guárdalo, Señor, por favor. Hello, Dios bendiga.
2: Buenas luces. Ore, por favor.
1: ¿Qué pasa?
2: Ore, por favor, no pare de orar, por favor. Le acaban de dar dos tiros a Rubén aquí en la esquina. Yo no sé qué hacer, solamente estoy pensando en que usted ore. Por favor, no pare de orar.
1: Mi hijo, no, señor.
2: Entre la vida y la muerte. Yo acabo de llamar a la ambulancia, estoy aquí en la esquina esperando, pero por favor, ore, por favor, ore. Quiero el Dios que un Dios te lo predicó en la casa.

porque el Señor no retarda su promesa, como algunos la tienen por tardanza, sino que ha sido paciente para que tú vengas al arrepentimiento. Despierta, porque se te está haciendo tarde.

0: Levanta tus manos y dile: lléname.
1: Ven y lléname, Señor. Ven y lléname.
2: Y maravilloso es Jehová. Glorificamos tu nombre, Jesús. Glorificamos tu nombre, Jesucristo. Aleluya. Gloria a Dios. Santo, santo, santo eres tú, Jesucristo. Estamos más que contentos, estamos gozosos, porque Dios nos permite, ¿verdad?, otro sábado más donde podemos, ¿verdad?, transmitir, ¿verdad?, la programación. Aleluya, aportando, ¿verdad?, para el reino de los cielos. Glorificamos el nombre de nuestro Señor Jesucristo, aleluya, en esta hora. Gloria a Dios. Y ya estamos en vivo. Nuestro hermano Tommy Ortiz nos dice que estamos en vivo. Tommy, alábalo que él vive, nuestro capitán, aleluya, alábalo. Su nombre y gloria. A su nombre y gloria, ya estamos en vivo, listo para transmitir, gloria a Dios santo, a la programación de esta tarde, la que hemos titulado, aleluya, aprobados por Dios, no por los hombres, gloria a Dios santo, aprobados por Dios, no por los hombres, aleluya, alábalo, a su nombre y gloria, grande eres tú, mi Dios amado, poderoso es Dios, aleluya. Grande es Dios, aleluya. Te adoramos, Jesucristo. Te adoramos, Dios amado. Por ahí veo a Olga Iris Camacho, la familia Camacho de Playita Yabucoa. Alaba lo que él viva, su nombre es gloria. Es bueno que están por ahí, ¿verdad? En la fiel sintonía, ¿verdad? De la programación, ¿verdad? De da voces, aleluya. Según Isaías 46, voz que decía da voces, aleluya. Queremos, ¿verdad? Rapidito, ¿verdad? Dar unos saludos por aquí. ¿Verdad? Todos los que nos están sintonizando, aleluya, gloria a Dios, aleluya, te adoramos, Jesucristo, grande y maravilloso es Dios, aleluya. Y en esta hora, ¿verdad? Vamos a dar comienzo, ¿verdad?, a la programación. Queremos, ¿verdad?, saludar por ahí a todos los que nos están sintonizando, ¿verdad?, por todas las plataformas de Maranata Radio Ministry, aleluya, gloria a Dios santo, aleluya, todos, ¿verdad?, que nos sintonizan. Gloria a Dios, aleluya. Te adoramos, Jesucristo. Todos los que nos sintonizan por la 1460 AM, la 1460 AM, allá en Junco, donde se encuentra la antena de Maranata Radio Ministry, toda esa área de Canóvana, Ceiba, Humacao, Las Piedras, Naguabo, aleluya, San Lorenzo, Gurabo, Cagua, Trujillo Alto, toda esa área, ¿verdad?, donde llega la antena 1460 AM de la Maranata Radio Ministry. También queremos saludar a los que nos sintonizan por la 92.7 FM en Kissimmee, Florida. Todos los que nos sintonizan por Kissimmee, Florida, por allá en la 92.7, reciban nuestro saludo en esta hora. También los que nos sintonizan, ¿verdad?, por Maranata 911. Aleluya, un oasis, aleluya, en medio del desierto. Maranata 911, reciban nuestros saludos también, nuestro respeto. Y todos aquellos, ¿verdad?, que nos sintonizan por Facebook, por YouTube, ¿verdad?, y por todas las plataformas de Maranata Radio Ministry. 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Este es su programa Da Voces, aleluya, Da Voces, según Isaías 46, voz que decía Da Voces, y yo respondí, ¿qué tengo que decir a voces? Aleluya, dijo el profeta, aleluya, y nosotros, ¿verdad?, tenemos que dar un mensaje en este último tiempo, un mensaje sencillo, un mensaje de esperanza, un mensaje, ¿verdad?, para este último tiempo, aleluya, gloria a Dios santo, que Dios nos permite, ¿verdad?, predicar su palabra, gloria a Dios santo. Queremos saludar por ahí a Mirna Pérez, Mirna, alaba lo que vive, a su nombre y gloria, qué bueno, ¿verdad?, que están ahí en la fiel sintonía, en esta preciosa tarde del Señor, aleluya, nos gozamos, ¿verdad?, de esta oportunidad, ¿verdad?, que Dios nos da, aleluya, así que ya Mirna dice compartido, por ahí está Luis Santiago, Luis, Dios te bendiga, alaba lo que él vive, a su nombre y gloria, a su nombre y gloria, así que estamos, ¿verdad?, viendo por ahí quién más ha compartido la programación, gloria a Dios santo, aleluya. Y por ahí está mi hermano, ya viendo por ahí quién más ha compartido la programación, gloria a Dios santo, aleluya.

Gloria a Dios. Oiga, Iris Camacho, Angelina Alicea, amén, también está por ahí, amén, diciendo hi, alaba lo que él vive. A su nombre, Gloria, qué bueno, que hay un grupito de hermanas ya por ahí, ¿verdad? Diciendo compartido, por ahí también, mira, compartido, amén. Comparte la programación esta tarde, ¿verdad? Porque Dios se le goza, ¿verdad? De que nosotros aportemos para el reino de Dios. Aleluya, y en esta preciosa tarde, ¿verdad? Hemos titulado el programa, hemos titulado, ¿verdad? Este programa, aprobados por Dios, no por los hombres. Aleluya, porque mire, hermano, mucha gente busca la aprobación de los hombres, la aprobación del mundo. Muchos buscan, ¿verdad? Ser reconocido, alcanzar fama, ¿verdad? Porque eso llena, ¿verdad? Les llena. Pero nosotros estamos buscando la aprobación de Dios y no la de los hombres. Por ahí está mi amado amigo César Camacho. César, alaba lo que él vive, a su nombre, Gloria. Qué lindo que estás por ahí, me gozo que estés por ahí. Saluda a toda la familia, ¿verdad? La familia Camacho, una familia, ¿verdad? Que apreciamos mucho en el barrio de Playita Yabucoa, aleluya. Así que César, recibe un abrazo de nuestra parte, ¿verdad? Y a toda su amada familia en esta preciosa hora, ¿verdad? Nos gozamos, ¿verdad? Que Dios les permita, ¿verdad? Estar conectaditos por ahí. Así que en esta tarde, ¿verdad? Tenemos un programa que hemos titulado Aprobados por Dios y no por los hombres, aleluya. Y esta palabra, ¿verdad? Que hemos de traer en esta tarde, aleluya. Tenemos como base, ¿verdad? Un verso bíblico que se encuentra en Primera Tesalonicenses capítulo 2, verso 4 al 6. Primera Tesalonicenses capítulo 2, verso 4 al 6. Le vamos a dar lectura ya mismito, que también queremos saludar por ahí a mi amado hijo Ferdinand Costa Rivera, que está por ahí también, ahí merodeando la cocina. Así que le saludamos. Aleluya, está por ahí haciendo chacho. Ya te he asustado aquí porque hace unos regueros. Gloria a Dios Santo. Pero Dios es bueno y para siempre es su misericordia. Así que en esta tarde nos gozamos, ¿verdad? De esta hermosa oportunidad que Dios nos concede de poder predicar su palabra. Es un privilegio poder predicar la palabra de Dios. Y en esta tarde vamos rapidito a predicar la palabra de Dios. Aleluya. Buscamos nuestra Biblia en 1 Tesalonicenses, capítulo 2, verso 4. Y dice así la poderosa palabra del Señor en nombre del Padre, del Hijo y del Espíritu Santo. Amén, aleluya. Dice así, sino que según fuimos aprobados por Dios para que se nos confiase el Evangelio, así hablamos. No como para agradar a los hombres, sino a Dios que prueba nuestros corazones, porque nunca usamos de palabras lisonjeras, como sabéis, ni encubrimos avaricia, Dios es testigo. Ni buscamos gloria de los hombres, ni de vosotros, ni de otros, aunque podíamos seros carga como apóstoles de Cristo. Amén. Gloria a Dios Santo, oramos. Padre amado, Padre eterno, en esta preciosa hora, Dios amado, te damos gracias por esta hermosa oportunidad que tú nos concedes en esta preciosa tarde, Dios amado, de poder, Dios mío, predicar tu palabra, Dios amado, de poder, Dios mío, transmitir, Dios amado, el mensaje de la verdad, Dios amado. Oh Padre mío, en esta hora, Dios mío, Señor amado, nos presentamos, Dios mío. Oh Padre mío, nuevamente, Dios amado, Padre mío, delante de tu presencia, Dios amado, para que seas tú ministrando los corazones, hablando las vidas, Dios amado, tomando el control y el dominio de todo lo que hemos de hablar, Dios amado. Miren esta hora, Dios mío, me presentan aquí una petición. Pepe Fonseca, Dios amado, está hospitalizado. Oh Padre amado, en esta hora, Dios mío, te pido, Dios amado, que seas tú, Dios mío, ministrando a su vida allá, Dios amado, donde se encuentra hospitalizado, Dios amado. Sea tu, Dios amado, Señor, obrando a su favor, impartiendo salud, Dios mío, a su cuerpo, Dios amado, y restaurando su salud nuevamente, Dios mío, como lo has hecho, Dios amado. En el nombre poderoso de Jesús lo presentamos, Dios mío, delante de tu presencia, Dios amado. En el nombre de Jesucristo, Dios amado. A ti damos la gloria y la honra, Dios. Gracias te damos, Dios amado. Te damos la gloria, Dios Santo. Aleluya, amén. Vamos a estar orando, así que póngame sus peticiones por ahí. Pepe Fonseca, ¿verdad? De Playita, ¿verdad? Un varón, ¿verdad? Que conocimos en el hospital, ¿verdad? Donde César, ¿verdad? Nos avisó y nos dijo, mira, que había una persona que estaba convaleciendo, ¿verdad? Y fuimos allí al hospital a visitarle y Dios le dio de alta, pero nuevamente, ¿verdad? Está hospitalizada, así que mantengámonos en oración. Por ahí está Yarisa Santiago, amén. Está por ahí, Dios le bendiga, amén. Así que vamos a estar orando, vamos a estar, ¿verdad? Intercediendo por este varón para que Dios le restaure su salud. Aprobados por Dios, no por los hombres, ¿verdad? Hemos titulado el mensaje de esta tarde, aprobados por Dios, no por los hombres, hermano. Y cuando nosotros, ¿verdad? Venimos, ¿verdad? A analizar, ¿verdad? Nosotros estamos viviendo, ¿verdad? En medio de una generación, ¿verdad? Donde muchos buscan las plataformas, hoy más que nunca, hermano. Eso es algo que se ha proliferado, ¿verdad? De tanto, ¿verdad? La gente buscando el reconocimiento, buscando la aprobación, buscando, ¿verdad? Que ser reconocido, ¿verdad? En la farándula,
en las redes sociales.

buscando, ¿verdad? Que la gente los aplauda. Y bueno, hay tantas cosas, ¿verdad? Que vemos, ¿verdad? Que personas que hasta se rebajan a sí mismos, haciendo cosas, ¿verdad? Incoherentes para buscar, ¿verdad? La aprobación, para buscar, ¿verdad? El reconocimiento, ¿verdad? Y es triste, ¿verdad? Que esto suceda. Pero más triste es, ¿verdad? Que este pensamiento, ¿verdad? Y estas ideas se cuelen, ¿verdad? En el grupo de creyentes, ¿verdad? De las iglesias, hermano. Se ha vuelto, ¿verdad? Más importante, ¿verdad? La imagen que la integridad. Se ha vuelto más importante, ¿verdad? Los reconocimientos, ¿verdad? Que se ha aclamado por multitudes, ¿verdad? Que obedecer a Dios, aleluya. Se ha vuelto más importante, ¿verdad? La aceptación del mundo, aleluya. Que la aprobación de Dios, ¿verdad? Y esto es triste, hermano. Y esto es algo, ¿verdad? Que nosotros, ¿verdad? Deberíamos preguntarnos, ¿verdad? Si estamos viviendo, ¿verdad? Para la aceptación de la gente o para la aprobación de Dios. Estamos, tenemos que hacernos esa pregunta. ¿Qué yo busco en mi vida? ¿Cuál es el fin de mi vida? ¿Qué es lo que yo estoy persiguiendo? ¿Verdad? La Biblia, ¿verdad? Nos dice que nosotros nos presentemos a Dios como un obrero que no tiene de qué avergonzarse, ¿verdad? La Biblia, ¿verdad? Nos manda a nosotros a vivir una vida, ¿verdad? Íntegra, una vida, ¿verdad? ¿Verdad? De amor, una vida, ¿verdad? Que refleje, ¿verdad? El amor de Cristo. Y es triste, ¿verdad? Que veamos hoy día, ¿verdad? La gente buscando aplauso, buscando reconocimiento, ¿verdad? Aún dentro de las iglesias, hermano. Y es triste, hermano, las personas se desenfoquen por las corrientes de este mundo, porque lo que ofrece este mundo, ¿verdad? No es bueno, no es bueno. Y el mundo pasa y sus deseos, pero lo que hace la perfecta voluntad de Dios permanece para siempre. Eso dice la palabra de Dios. O sea que nosotros, ¿verdad? Debemos entender, ¿verdad? Dios no nos llamó a estar buscando reconocimientos de hombres. Aquí la gloria le pertenece a Dios. Aleluya. Los títulos, los trofeos, todos esos reconocimientos se va a quedar. O sea, nada de este mundo, ¿verdad? Va a ser eterno, hermano. Aquí lo que Dios está buscando, ¿verdad? Que tu nombre sea reconocido en el reino de los cielos. Y eso es lo que todos nosotros debemos perseguir. Que nuestro nombre sea reconocido en el reino de los cielos, en el libro de la vida. Y eso es lo más importante, hermano. Cuando usted viene a ver, hermano, el apóstol Pablo está escribiéndole a la iglesia de Salónica, ¿verdad? Una iglesia, ¿verdad? Que él mismo había fundado y le dice, sino que según fuimos aprobados por Dios para que se nos confiase el evangelio, así hablamos. O sea, él está hablando con tanta seguridad, con esta convicción, sabiendo quién fue el que lo llamó, sabiendo, ¿verdad? Quién fue el que lo aprobó, ¿verdad? El que lo comisionó, ¿verdad? Cuando usted viene a ver, la iglesia de Tesalónica había sido una iglesia que el apóstol había fundado en su segundo viaje misionero, ¿verdad? Y era una iglesia joven, ¿verdad? En la que el apóstol Pablo no pudo estar por mucho tiempo. Aleluya. El apóstol Pablo no pudo estar mucho tiempo, aleluya, a causa de la persecución constante que había en contra de una persecución hostil, donde judíos se habían levantado en contra del apóstol Pablo a perseguirlo, hermano, porque eran personas, ¿verdad?, que se habían llenado de celo, porque al ver cómo Dios estaba utilizando al apóstol, al ver que este hombre, ¿verdad?, había abandonado ese fariseísmo, pues se había revelado en contra de él. Y esta carta, ¿verdad? Podemos ver que como el apóstol Pablo diligentemente le está dando seguimiento, ¿verdad? A la iglesia, a una iglesia nueva, a una iglesia que está comenzando, el apóstol Pablo está dando seguimiento, ¿verdad? Para ver cómo estaba esta iglesia. Esta iglesia, ¿verdad? De Tesalónica, ¿verdad? Estaba situada en la capital de la provincia de Roma, de Macedonia. Una provincia romana de Macedonia, ¿verdad? Y era una ciudad, ¿verdad?, que tenía un puerto que conectaba Roma con Asia Menor, o sea que había buen comercio, había una población mixta, había unas culturas, ¿verdad? Diferentes culturas, diferentes creencias, ¿verdad? Y en esta carta el apóstol Pablo anima a los creyentes a permanecer firmes, porque cuando hay tantas cosas mezcladas, ¿verdad? Tantas creencias, tantas culturas distintas, ¿verdad? Se presta para que cada cual le sirva a Dios a su idea, ¿verdad? Cada cual así le sirva a Dios como bien le parece, ¿verdad? Y por eso es que el apóstol Pablo, ¿verdad?, escribe esta carta para corregir, para animar, para encaminar a las personas en la dirección correcta, ¿verdad? El apóstol Pablo está animando a estos creyentes a permanecer firmes, ¿verdad? A no dejarse influenciar por nada, ¿verdad? Por nada de estas cosas, ¿verdad?, que estaban a su alrededor, aún por las cosas, ¿verdad?, que ellos creían antes, ¿verdad? No se podían dejar influenciar, hermano. Recuerden, hermano, que estas personas no tienen la palabra de Dios escrita como usted y yo
la tenemos, no tiene, ¿verdad?, el panorama completo, ¿verdad?, de lo que Dios, ¿verdad?, dejó para nosotros. Estas personas estaban en la formación del propósito de Dios, ¿verdad?, de lo que Dios, ¿verdad?, estaba estableciendo, ¿verdad? Y estas personas están aquí, ¿verdad?, el apóstol Pablo les está escribiendo para animarlo, ¿verdad?, para que se mantuvieran una firmeza en el Señor y no se dejase, ¿verdad?, influenciar ni dejase arrastrar, ¿verdad?, por creencias paganas ni costumbres, ¿verdad?, paganas, para que lo iba a arrastrar a una falsa adoración, hermano. Cuando vemos esta carta del apóstol Pablo, hermano, el contexto de esta carta viene, el apóstol Pablo viene con Silas, ¿verdad?, desde la ciudad de Filipo, hermano, luego de un altercado en Filipo, donde el apóstol Pablo se había sido, ¿verdad?, capturado, donde el apóstol Pablo se le habían, ¿verdad?, violado todos sus derechos, ¿verdad?, encarcelado injustamente, ¿verdad? De ahí es donde viene el apóstol Pablo, hermano. Ese es el contexto de esta carta, hermano. Cuando usted viene a ver, todo esto, ¿verdad?, lo sabemos, porque en el libro Los Hechos registra, ¿verdad?, en los viajes misioneros del apóstol Pablo, ¿verdad?, que aquellos, ¿verdad?, que no conocen mucho de la palabra, cuando usted lee el libro Los Hechos, este libro habla y narra, ¿verdad?, de los viajes misioneros del apóstol Pablo, de cómo la iglesia fue perseguida, de cómo se esparció el evangelio, ¿verdad? Luego de usted lee los evangelios, ¿verdad?, puede leer, seguir leyendo el libro de los hechos, y en ese libro de los hechos usted puede ver, ¿verdad?, todas estas cosas que le estoy hablando. Por eso, ¿verdad?, que tenemos todos estos detalles, ¿verdad? Cuando usted viene a ver en Hechos capítulo 16, verso 37, dice así la palabra: pero Pablo les dijo, después de azotarnos públicamente sin sentencia judicial, siendo ciudadanos romanos, nos echaron en la cárcel y ahora nos echan encubiertamente. No, por cierto, sino vengan ellos mismos a sacarnos. ¿Qué estaba sucediendo, hermano? Antes del apóstol Pablo arrancar para Tesalónica, él se encontraba en Filipo, y en Filipo se hubo un altercado donde cogieron al apóstol Pablo y a Silas y les cayeron arriba, los azotaron, que le hicieron todas las cosas y le violaron todos sus derechos, siendo él, ¿verdad?, un ciudadano romano. ¿Entiendes? Ese es el problema que había, porque los líderes, ¿verdad?, se dejaron mover, ¿verdad?, por las masas y por este pueblo, ¿verdad?, que se levantó en contra, ¿verdad? Movieron y llevaron al apóstol Pablo hasta los tribunales, y allí los azotaron y allí los metieron presos, y sucedió, ¿verdad?, algo bien lindo, ¿verdad?, porque todo tiene un plan y un propósito de Dios, ¿verdad? Y allí en esa cárcel el apóstol Pablo se encontraba, ¿verdad?, a mitad de noche adorando a Dios con Silas, y dice que extraordinariamente se abrió la cárcel completa, hermano, y cayó el poder de Dios. O sea que de ahí eso es lo que estamos viendo, ¿verdad?, en esta narrativa de este capítulo 16 del libro Los Hechos, hermano. Ahora estamos viendo, ¿verdad?, de cómo el apóstol Pablo, aleluya, sale de Filipo y se embarca hacia Tesalónica, ¿verdad? Y allí está sucediendo esto que estamos hablando, hermano. El apóstol Pablo está predicando la palabra de Dios con valentía, está llevando el mensaje de Dios en la sinagoga, predicando, ¿verdad?, el mensaje, pero detrás de todo esto se estaban levantando, ¿verdad?, personas llenas de celos, judíos, ¿verdad?, gente que estaban en contra, ¿verdad?, de la palabra de Dios, persiguiendo al apóstol Pablo, hermano. Lo están persiguiendo de ciudad en ciudad. Cuando usted viene a ver el capítulo 17, verso 4, dice: y algunos de ellos creyeron y se juntaron con Pablo y con Silas, y de los griegos piadosos, gran número, y mujeres nobles no pocas. Entonces los judíos que no creían, teniendo celos, tomaron consigo algunos ociosos, hombres malos, y juntando una turba, alborotaron la ciudad y asaltando la casa de Jason, procuraban sacarlos al pueblo. ¿Verdad? ¿Qué estaba sucediendo, hermano? Que se levantó una trifulca allí, hermano. Hombres, ¿verdad?, judíos que no creían, ¿verdad?, teniendo celos, dice ahí la palabra, estaban llenos de celos, ¿verdad?, y alborotaron la ciudad. Y entonces se levantaron en contra del apóstol Pablo, hermano. Entonces el apóstol Pablo sale corriendo, ¿verdad?, hacia Tesalónica, hermano, en medio de una revuelta. Y en medio de una revuelta, hermano, es que se desarrolla este panorama, esta carta, hermano. ¿Y qué dice el apóstol Pablo? Porque vosotros mismos sabéis, hermano, que nuestra visita a vosotros no resultó vana. O sea que cuando él llegó allí, hermano, luego de predicar la palabra de Dios por 3 semanas consecutivas, predicando en la sinagoga, dice la palabra que creyeron un gran número de personas. Dice que creyeron un gran número de personas, hombres griegos piadosos y un gran número de mujeres nobles, no pocas, ¿verdad? Hubo un buen respaldo,
¿verdad? Un acogimiento, ¿verdad?, a la palabra de Dios, aleluya. Y esto nos lleva a nosotros a reflexionar, hermano, de que el mensaje, hermano, aunque haya persecución, aunque se levante quien se levanta, hay que seguir predicando, hermano. Y es lo que estamos viendo en esta carta, hermano, que el apóstol Pablo no se dejó intimidar, porque el enemigo se va a levantar, hermano, a tratar de intimidarlo, a tratar de entorpecer, hermano, los planes y los propósitos de Dios, hermano. Pero nosotros no nos podemos dejar de intimidar, porque nosotros sabemos en quién hemos creído, hermano, y vemos, ¿verdad?, que el evangelio, ¿verdad?, hizo un impacto, ¿verdad?, en esta iglesia, hermano. Y aunque Pablo tenía enemigos en Tesalónica, hermano, que querían desacreditar, ¿verdad?, a esa audiencia, hermano, él se mantuvo firme, hermano, porque esta gente se estaba levantando, ¿verdad?, falsos maestros para desacreditar el mensaje del apóstol Pablo, para desacreditar el nombre del apóstol Pablo, hermano, haciendo, ¿verdad?, una ofensiva, hermano, en contra de él, ¿verdad? Dice el verso 2 de capítulo 2, dice, pues habiendo antes padecido y siendo ultrajado en Filipo, como sabéis, tuvimos de nuevo en nuestro Dios para anunciarles el evangelio de Dios en medio de gran oposición. O sea, que aquí el apóstol Pablo está hablando. Amén. Ahí por ahí está mi vecino Ramón. Si usted le diga, Cuco, alaba lo que él vive. El apóstol Pablo está recordando, ¿verdad?, a sus lectores. Aleluya. Por ahí está también mi amada esposita, que ya está saludando. Está saludando a mi amada esposita, Lizaydi Rivera de Costa. Está por ahí, ya está haciendo señas, como que no me ha saludado. Gloria a Dios Santo. Mire, hermano, el apóstol Pablo está recordándole a su lector, hermano, cómo hubo gran oposición, ¿verdad?, en contra del mensaje, pero Dios, aleluya, los mantuvo siempre fijados, ¿verdad?, en el norte, ¿verdad?, ayudándoles a predicar, ¿verdad?, la palabra con denuedo, hermano. Con denuedo estuvo allí, hermano, o sea que con mucha intrepidez, con mucho valor, ¿verdad?, con mucho brillo, con mucha valentía, hermano, este hombre se mantuvo predicando la palabra de Dios porque estaba Dios con él, hermano. Pues eso vemos el verso 3 que dice, porque nuestra exhortación no procedió del error ni de impureza, ni fue por engaño. O sea, que Pablo marca, ¿verdad?, el contraste, ¿verdad?, entre la motivación, ¿verdad?, que había de aquellos que se habían levantado en contra de él, los falsos maestros, y de la motivación de él, hermano. O sea, él marca un contraste diciendo, nuestra exhortación, o sea, no procedió, no vino, ¿verdad?, de los celos, no vino del error, no vino del engaño, ¿sabes? Nuestra motivación es genuina, porque Dios es el que nos dio la aprobación, ¿verdad? Y así predicamos, ¿verdad? O sea, Pablo utiliza tres palabras, hermano, para describir la motivación de estos falsos maestros. O sea, estos falsos maestros, su motivación, ¿verdad?, era el error, no era algo genuino, ¿verdad?, era el engaño, ¿verdad? Estos falsos maestros estaban, ¿verdad?, socavando la integridad del apóstol Pablo, socavando, ¿verdad?, el testimonio de este hombre, hermano, diciendo cosas, ¿verdad?, en contra de él, ¿verdad?, y señalándole, ¿verdad?, como un hombre, ¿verdad?, que era un hereje. Eso es lo que estaba sucediendo ahí, hermano, ¿verdad? Y estos falsos maestros lo que buscaban era su propio beneficio, hermano, porque Pablo habla, ¿verdad?, que a él no lo motivaba ninguna de estas cosas, sino que había algo en su corazón que lo motivaba a seguir hacia adelante, hermano. Y si no es así, hermano, ya con la pela que le hubieran dado, que le dieron allí en Filipo, hermano, ya este hombre hubiera enganchado los guantes, hermano. ¿Sabes? Ya hubiera abandonado la predicación, se le hubieran quitado las ganas. Mira, hermano, cualquiera que, ¿verdad?, que quiera buscárselas, ¿verdad?, por el lado, y le dan una pela como le dieron a este hombre, hermano, hace tiempo hubiera abandonado y hubiera renegado en contra del Señor. Pero cuando el llamado es genuino, cuando el llamado proviene de Dios, hermano, se levanta quien se levanta, hermano, uno sabe quién fue el que lo llamó. Bueno, por eso es que el apóstol Pablo dice, yo sé en quién he creído y sé que es poderoso para guardar mi depósito para aquel día. O sea, el apóstol Pablo dice, yo no me avergüenzo. O sea, yo no me avergüenzo del Evangelio de Jesucristo, porque es poder de Dios para salvación. O sea, este hombre estaba consciente de quién fue el que lo llamó. Y es por eso que predica con tanta determinación, y es por eso que predica con tanto denuedo la palabra de Dios, porque él sabía quién fue el que lo llamó. Él entendía, ¿verdad?, que su llamado provenía de lo alto, hermano. Por eso prosiguió, ¿verdad?, llevando el mensaje. Cuando usted viene a ver, le dijo más o menos lo mismo a los corintios. Cuando usted viene en 1 Corintios, capítulo 2, verso 3, dice, y estuve entre vosotros con debilidad y mucho temor y temblor. Y ni mi palabra ni mi predicación fue con palabras persuasivas de humana sabiduría, sino con demostración de espíritu y de poder.
para que vuestra fe no esté fundada en la sabiduría de los hombres, sino en el poder de Dios. O sea, que Pablo siempre, ¿verdad?, se presentó como un ser humano lleno de defectos y debilidades. O sea, un ser humano, hermano, que dependía, ¿verdad?, con una genuina dependencia de Dios, hermano, ¿verdad?, para él poder, ¿verdad?, llevar el mensaje del evangelio, hermano, tenía que ser así. Porque Dios respalda, ¿verdad?, aquel, ¿verdad?, que humildemente lleva el mensaje, Dios lo respalda. Hay un respaldo de Dios, hermano. Por eso es que el apóstol Pablo dice, porque nuestra exhortación no procedió del error. O sea, la exhortación de él no procedió de un engaño o de un beneficio propio. ¿Procedió de qué? De un corazón genuino, de un corazón, ¿verdad?, comprometido con la obra de Dios. Y por eso, aunque se levantase quien se levantase, aunque lo persiguiera quien lo persiguiera, aunque padeciese, ¿verdad?, como fuerza a padecer, este hombre se mantuvo firme, hermano. Por eso es que dice, ¿verdad?, el verso que utilizamos como base, sino que según fuimos aprobados por Dios para que se nos confiase el evangelio, así hablamos, con esa seguridad, con esa certeza, con esa confianza, hermano, porque este hombre entendía que él era inmerecedor de este llamado. Y, hermano, cuando usted entiende, hermano, que usted no tenía ningún atributo, cuando usted entiende que usted no tenía nada, ¿verdad?, en especial para que Dios, ¿verdad?, le hablara, para que Dios lo escogiera, hermano, porque nosotros no traímos nada. Aquí toda la excelencia proviene de Dios. Aquí el conocimiento proviene de Dios. O sea, no de nosotros, esto proviene de Dios, hermano. Por eso es que el apóstol Pablo dice así, mire, sino que a nosotros se nos confió el evangelio de Jesucristo, hermano. A usted y a mí se nos ha confiado. Usted que está escuchando esta palabra en esta hora, Dios te lo está presentando. Dios te está confiando una verdad. Dios te está confiando, ¿verdad?, un mensaje, ¿verdad?, de salvación. Dios te lo está confiando. ¿Qué vamos a hacer? Entonces dice el apóstol Pablo, así hablamos, porque yo lo recibí. Y hablo con esta seguridad, hablo con esta convicción, no para agradar a los hombres, sino para agradar a Dios, quien es el que prueba los corazones. Porque nunca usamos de palabra lisonjera, como sabéis, ni encubrimos avaricia, Dios es testigo, ni buscamos gloria de los hombres, ni de vosotros. Mire cómo el apóstol Pablo habla, está hablando aquí a los tesalonicenses, le está diciendo, miren, yo no estuve aquí, yo no vine a ustedes a traerle el evangelio porque yo quería ser reconocido por ustedes. Yo no vine aquí a hablarles acerca del evangelio de Jesucristo porque yo estoy buscando que ustedes me den una ofrendita. Yo no estoy pendiente de las ofrendas, yo no estoy pendiente, ¿verdad?, de obtener algo de ustedes, ni de ningún reconocimiento de hombre alguno. Yo esto lo hago porque me nace de corazón, yo esto lo hago porque a mí se me confió el evangelio de Jesucristo, y pues es por eso que yo hago lo que hago, porque yo soy merecedor de esa confianza que Dios depositó en mi corazón. Dios depositó esto en mí. ¿Qué yo voy a hacer? Pues yo así hablo. Hablo, aleluya, con esta seguridad, hablo con esta convicción, hablo, aleluya, entendiendo, ¿verdad?, que fue Dios quien me llamó y a Él le debo todo. Por eso es que este hombre, hermano, aunque fue perseguido, aunque fue apedreado, aunque fue azotado, aunque fue encarcelado injustamente, aunque fue tratado, ¿verdad?, como un impío, como un malhechor, como un delincuente, este hombre se mantuvo firme, hubo una postura firme, una convicción genuina, ¿verdad?, y seguía predicando el evangelio de Jesucristo. Hermano, eso es lo que vemos aquí, hermano. Y cuando este hombre le habla, ¿verdad?, en la carta a los Corintios, donde dice que yo estuve entre ustedes con debilidad y con mucho temor y temblor, hermano, eso es lo que está diciendo, hermano, que él estaba débil. Él se sentía débil, él padecía igual que usted y que yo. Cuando la gente murmura de nosotros, él se sentía, nosotros lo sentimos también, nos da pena, nos duele. Que nos persigan, nos duele, que hablen mal de nosotros, nos duele, ¿verdad?, que nos señalen falsamente, nos duele, nos afecta emocionalmente. Y este hombre lo está diciendo ahí mismito en esa carta de Corintios. Ya, yo estuve entre medio de ustedes con debilidad y con mucho temor y temblor. Y ni mi palabra ni mi predicación fue con palabras persuasivas de humana sabiduría, sino con demostración del Espíritu y de poder. Mire, hermano, hay que estar firme en el Señor. Hay que estar firme en el Señor para uno poder, ¿verdad?, hacer lo que Dios quiere que nosotros hagamos. ¿Sabes? Cuando estamos hablando de aprobación, hermano, porque esta carta dice, en este verso dice, sino que según fuimos aprobados por Dios
para que se nos confiase el Evangelio. Así hablamos. Mire, hermano, cuando estamos hablando de aprobación, hermano, es algo que requiere todos los requisitos, que, o sea, que reúne todos los requisitos exigidos para algo, para el contrato, ¿verdad? Es algo que es aceptable, hermano. O sea, todos nosotros, cuando usted viene a ver, todos nosotros hemos sido aprobados por Dios. Usted y yo, si recibimos el mensaje, es que Dios nos ha aprobado, para somos aptos para recibir esta palabra. Usted, ¿verdad?, que está recibiendo esta palabra, usted es apto, usted es aprobado por Dios para recibir esta palabra, para que Dios te confíe esta palabra. Si, miren, miren lo serio que es esto. O sea, esta palabra no está llegando a ti al azar, de casualidad que tú pasaste por aquí, o tú aprendiste radio, o aprendiste allá y te llegó una notificación y recibiste esta palabra. Ay, mira que está hablando ese varón ahí. No, no, esto porque así Dios lo planificó. Porque Dios no es casualidad, porque Dios no da golpes al aire, Dios no trabaja la aventura. Así Dios lo preparó, ¿verdad? Y te hizo apto para recibir esta palabra en esta tarde. Y Él te aprobó como alguien que reúne los requisitos para recibir esta palabra. Ahora, ¿qué vamos a hacer? Porque el apóstol dijo, tomó la determinación y dijo, no, yo lo voy a recibir esta palabra, lo voy a recibir. Se me confió este evangelio, yo lo voy a recibir. Y así mismo, con esta autoridad, voy a hablar. Y así mismo, con esta determinación, voy a seguir haciendo el trabajo del Señor. Voy a cumplir el plan y el propósito de Dios. Porque a mí se me confió la palabra de verdad. La palabra verdadera, las buenas nuevas de salvación. Se nos ha confiado un mensaje poderoso a nosotros. ¿Qué vamos a hacer? ¿Vamos a callar? ¿Qué vamos a hacer? ¿Vamos a salir huyendo de cuando se levanta la persecución? ¿Qué vamos a hacer? ¿Cómo vamos a responder al mensaje del Evangelio de Jesucristo, el cual Dios nos aprobó a nosotros para recibirnos, el cual Dios permitió, ¿verdad?, que nosotros pudiéramos recibirlo, que nos hizo apto para recibir este mensaje? ¿Qué hizo Pablo? Pablo decidió ponerlo en acción. Pablo decidió ponerlo en función. Por eso dice, así hablamos, no como para agradar a los hombres, sino a Dios, que prueba nuestros corazones. Es Dios quien prueba nuestros corazones. Es Dios, ¿verdad?, quien sabe y examina nuestra mente, conoce nuestras intenciones. ¿Para qué yo voy a hablar del Evangelio? ¿Qué yo hago aquí, en esta plataforma? ¿Qué yo estoy buscando? O sea, Dios lo conoce. Dios conoce mi corazón, Dios conoce mis intenciones, Dios las conoce, las examina. Ahora, si usted está buscando ser aplaudido, si usted está buscando, si yo estoy buscando ser aplaudido, si yo estoy buscando en medio de esta plataforma ser reconocido, que la gente adquirir fama, pues hermano, ya yo estoy desviado del mensaje. Pero qué lindo, hermano, cuando Dios despierta una pasión en nuestros corazones, cuando Dios despierta un sentir, ¿verdad?, genuino, ¿verdad?, de donde usted se sacrifica, donde usted se esfuerza, donde usted, ¿verdad?, se gasta para Dios, hermano. Es lindo, hermano, porque lo hacemos para agradar a Dios, no a los hombres. Si estamos aquí en esta hora, es para agradar a Dios. Si estamos aquí en esta hora, es porque hemos reconocido, aleluya, que éramos inmerecedores de este privilegio, aleluya. ¿Y cómo es de Dios no hablar? ¿Cómo yo he de callar? Si Dios, ¿verdad?, me confió esta palabra, si Dios habló a mi corazón a través de esta palabra, ¿cómo yo voy a callarla? O sea, Pablo sabía quién fue el que lo llamó. Y es por eso que dedicó su vida para hacer la voluntad de Dios, hermano, en agradecimiento, hermano. Cuando usted viene a ver, hermano, este hombre, cuando usted viene a ver en el libro de los Hechos, en el capítulo 9, dice la palabra que este hombre había buscado cartas para perseguir a los cristianos, para llevarlos presos. Este hombre había conseguido cartas, ¿verdad? Había conseguido permisos, ¿verdad? Para perseguir a la iglesia de Jesucristo. Pero dice la palabra en ese capítulo 9 del libro de los Hechos, hermano, que allí chocó con Cristo. Y Dios le hizo entender lo equivocado que estaba, hermano. Porque él creía que estaba bien, al igual que muchos, hermano. Y en esta tarde, hermano, esta palabra tiene que confrontarte. Esta palabra que tú estás escuchando, esta palabra tiene que chocarte. Y te tiene que hacer entender, aleluya, si estás bien o estás mal. Y te tiene que hacer entender, aleluya, que es un privilegio que tú recibas la palabra de Dios. Que te tiene que hacer entender que es un privilegio que Dios haya fijado sus ojos en ti. La Biblia dice, te haré entender y te enseñaré el camino por el cual debes andar. O sea, Dios, aleluya, se ha empeñado en mostrarte el camino por el cual tú debes andar. Dios se ha empeñado en mostrarte el camino y enseñarte el camino por el cual tú debes seguir. Dice, sobre ti fijaré mis ojos. O sea, Dios ha fijado sus ojos en ti, hermano. No es cualquier cosa. Entonces, ¿qué vamos a hacer?
¿Cómo vamos a responder, verdad, a este mensaje? ¿Cómo vamos a responder, verdad, al llamado de Dios? Aleluya. Por eso el apóstol Pablo dice en Gálatas 1:10, pues, ¿busco ahora el favor de los hombres o el favor de Dios? ¿O trato de agradar a los hombres? Pues si todavía agradara a los hombres, no sería siervo de Cristo. Mire, hermano, usted no puede agradar a los señores, no va a poder. O agrada al mundo o agrada a Dios. Así de fácil. Así de fácil lo puso el apóstol Pablo, lo dice ahí. Pues si todavía yo buscara agradar a los hombres, no sería siervo de Cristo. Y yo prefiero ser siervo de Cristo que buscar el agrado de los hombres, buscar la aprobación de los hombres. Y hoy día, hermano, muchos corazones se han desviado, hermano, porque buscamos la aprobación de los hombres. Hoy día somos los más santos delante del pastor, somos los más santos delante de los hermanos, en la iglesia, allí es fácil. Ahí hay gente que está mirando. Pero después que salimos de las puertas de la iglesia, ¿cómo somos? ¿Cómo nos comportamos? ¿Seguimos siendo siervos de Jesucristo? ¿Seguimos buscando a agradar a Dios, obedecer a Dios, seguir haciendo la voluntad de Dios, buscando los planes y los propósitos de Dios que se cumplan en nuestra vida? ¿O nos olvidamos y volvemos y retomamos, verdad, nuevamente, verdad, el llamado cuando llegamos nuevamente a la iglesia, o cuando vemos al hermano allí de frente, o cuando vemos al pastor? Sí, hermano, porque mucha gente se esconde y no, yo no sé, yo no entiendo a la gente. Alaba lo que él vive, a su nombre gloria, hermano. Es triste, hermano. Dios es quien prueba nuestros corazones. Es Dios quien examina, hermano, lo que nosotros sentimos. Examina nuestro sentir. ¿Por qué engañarnos? No se engañe. La Biblia dice, Jeremías 17:9, engañoso es el corazón más que todas las cosas, y perverso, ¿quién lo conocerá? Tu corazón, mi corazón es engañoso. Y va a buscar la manera de que le sirvamos a Dios a nuestra idea, a nuestro parecer, bajo nuestro razonamiento, sin filtrarlo a la luz de la palabra de Dios. ¿Verdad? Y eso es triste, hermano, cuando nosotros nos dejamos engañar por nuestras pasiones, por lo que esconde nuestras pasiones ocultas que tiene nuestro corazón, una agenda secreta que tiene nuestro corazón, que nos gusta desviarnos, coqueteamos con el pecado, coqueteamos con las cosas que a Dios no le agradan. Pero el domingo volvemos nuevamente arrepentidos. Sí, hermano, Dios está buscando. Por ahí veo a Charlie por ahí. Charlie, Dios te bendiga. Qué bueno verle por ahí. Nos gozamos, muchas bendiciones. Gloria a Dios santo. Mire, hermano, es Dios, hermano, quien conoce el corazón del hombre. Dice ahí, Jehová, que escudriño la mente, que pruebe el corazón para dar a cada uno según su camino, según el fruto de sus obras, hermano. Porque dejemos de engañarnos, hermano. Busquemos, ¿verdad?, el beneficio de lo alto. Busquemos, ¿verdad?, la aprobación de Dios. Busquemos, ¿verdad?, agradar a Dios en todo lo que hagamos, hermano. Porque Dios examina el corazón del hombre. Yo no estoy buscando la aprobación del hombre. Yo no estoy buscando caerle bien a la gente. Yo no busco eso. Yo simplemente busco agradar a Dios. Amén. Un abrazo a la familia. Yo simplemente busco agradar a Dios. No hay nada más, hermano. Eso es lo que nos mueve a nosotros, hermano. Por eso nos esforzamos, aleluya, en agradar a Dios. Esfuércese en agradar a Dios. Y esté abierto a la corrección, esté abierto al cambio, hermano, porque Dios constantemente ha de examinar nuestros corazones. El salmista decía, examíname, oh Dios, y conoce mi corazón. Pruébame y conoce mis pensamientos y ve en mí si hay camino de perversidad y guíame en el camino eterno. Así le escribía el salmista David a Dios, examíname tú, examíname, porque si me dejo llevar por mí, me pierdo. Si usted se deja llevar por usted se va a perder. Si yo me dejo llevar por mí, por mi razonamiento, me pierdo. Pero mire, no, hermano, yo dejo que Dios me examine, yo dejo que esta palabra me examine, yo me presento delante de esta palabra y dejo que esta palabra me escudriñe. Y dejo que Dios me examine y guío mi vida a la luz de la palabra de Dios, hermano. Por eso es que el apóstol Pablo dice ahí, porque nunca usamos de palabras lisonjeras, como sabéis, ni encubrimos avaricia, Dios lo es testigo. O sea que lo que estaba sucediendo con el apóstol Pablo en esta carta, hermano, que se le habían levantado falsos maestros que estaban buscando socavar el ministerio del apóstol Pablo, hermano. Y el apóstol Pablo está hablando a ellos, diciendo, mire, ustedes saben que yo siempre hablé a ustedes francamente. Yo no vine aquí a endulzarle el oído a ustedes, buscando la aprobación de ustedes, para ganar algún beneficio de ustedes. Sí, eso es lo que está diciendo ahí. O sea, Dios lo sabe y Dios es testigo. Ustedes lo saben que yo nunca
les hablé para ganarme el favor de ustedes, ni los traté así avasado, ¿verdad? Buscando, ¿verdad? Pendiente. Ustedes no me cogieron en esa. O sea, porque mi motivación era el beneficio del reino de los cielos, no el beneficio propio. Y es por eso, hermano, que el apóstol Pablo se habla bien claro a estos hermanos. Y le dice que yo no vine disfrazándola la avaricia, disfrazándola con cositas, ¿verdad?, para endulzar el oído a la gente. O sea, no había una agenda oculta, no había una meta oculta en mí. O sea, yo siempre fui claro, les hablé la verdad del Evangelio de Jesucristo, hermano, y ustedes lo saben. Eso dice el apóstol Pablo. Nosotros no tenemos, ¿verdad?, nosotros tenemos que estar conscientes, hermano, que Dios es el que convence los corazones. Sí, yo tengo que estar consciente de eso. O sea, que no hace falta de que yo trate de pintar el Evangelio así o asado, ni pintarte un evangelio de color de rosa, ni muy llamativo. Yo no tengo que hacer nada de eso para atraer la gente. Yo simplemente tengo que hablar la verdad. La verdad del Evangelio de Jesucristo. Porque Dios es que cambia, Dios es que transforma, Dios es que toca los corazones. Ahora, usted esté receptivo a la palabra de Dios. Yo siempre le digo a la gente, háblele a Dios y dígale bien claro ahí, háblame. Yo no predico religión. Yo no predico, yo vengo a hablar la palabra de Dios. Yo te enseño la palabra de Dios y lo uso, ¿verdad?, con el fundamento de la palabra de Dios. Y así Dios no lo permite, porque la palabra convence por sí sola. Sí, hermano, hay personas que tratan de ayudar a Dios y tratan de ayudar a Dios a convencer a la gente. No, hable lo que está ahí en la palabra de Dios, que Dios se encargará, porque el Espíritu Santo es el que convence. Por eso es que el apóstol Pablo dice, no me avergüenzo del Evangelio de Dios, porque es poder de Dios para salvación. Yo no me avergüenzo, porque es poder de Dios. Aquí hay poder, esta palabra no retorna atrás vacía, dice la palabra, sino que hará el efecto. Esta palabra causa un efecto en el corazón. Usted está se expone esta palabra, va a causar un efecto. Lea la Biblia, léala ahí, busque la palabra de Dios, hable con Dios, acérquese a Dios. La Biblia dice que el que se acerca a Dios, Dios se acerca a él. Es cuestión de acercarse a Dios a través de la palabra. Y Señor, háblame, ministrame, dirígeme, guíame tú, examíname tú y déjame saber si estoy bien o estoy mal. Usted pregúntele a Dios. Mire, hermano, dice el apóstol Pablo, continúo. Ni buscamos gloria de los hombres, ni de vosotros, ni de otros. Aunque pudieran seros cargas como apóstoles de Cristo. O sea, el apóstol Pablo está diciendo, yo pude ser una carga para ustedes. La iglesia, recuerden, está hablando de la iglesia de Tesalónica. Y le está diciendo, yo pude ser una carga para ustedes. Yo pude, ¿verdad? Porque la Biblia dice que el obrero es digno de su salario. Y dice, yo pude ser una carga para ustedes. O sea, yo no estaba buscando ser una carga para ustedes, no. O sea, yo no estoy buscando la gloria de los hombres. O sea, no es así, eso no es, no se equivoquen. O sea, él no busca la gloria de los hombres, él está buscando, hermano, que el evangelio corriera, que el evangelio llegara a los corazones, hermano. Que lo que hacía falta, ¿verdad?, en ese corazón, Dios lo supliera, hermano. Y eso es lo que a Dios le agrada, hermano. Gloria a Dios Santo. El apóstol Pablo dice, nunca hemos querido que ustedes, ¿verdad?, o otras personas nos traten como gente importante. O sea, eso no es lo que está buscando él, hermano. Yo no estoy buscando que me aplaudan, ¿no? Él dice, yo no estoy buscando que usted me reconozca como un apóstol, ni que usted me rinda pleitesía. Sí, hermano, porque hoy muchos buscan eso, hermano, que lo honren. Sí, hay muchas vertientes por ahí, hay muchos mensajes por ahí, hermano, donde la gente está buscando que los honren. Sí, pastores buscando la honra, sí, la paternidad, que hay que honrarlo. No, hermano, no, el apóstol está diciendo, no, mire, no. Yo no estoy buscando eso, yo no estoy buscando que me traten como importante, porque ya Dios me trata como importante. Yo soy importante para Dios, usted es importante para Dios. ¿Qué dice la Biblia? 1 Pedro 2:9. Mas vosotros sois linaje escogido, tú no eres cualquier cosa. Tú eres importante para Dios. Dice, real sacerdocio, nación santa, pueblo adquirido por Dios. Tú no eres cualquier cosa, hermano. Y hoy la gente está buscando la aprobación, el reconocimiento de la gente. Eso es lo que busca mucho. Y mire, hermano, busca mucho eso. Están buscando ser reconocidos, hermano. Mire, busque ser reconocido en el reino de los cielos. Eso es lo más importante. Y la Biblia dice que ya tú y yo, somos un linaje escogido, un real sacerdocio, nación santa, pueblo adquirido por Dios. O sea, que Dios nos adquirió a través de la fe, hermano, a través de la fe en nuestro Señor Jesucristo. Dios nos hizo un linaje escogido,
un real sacerdocio, una nación santa. ¿Para qué? Con un motivo. Recuerda que hay un motivo detrás de todo esto. ¿Para qué? Para que anunciéis las virtudes de aquel que os llamó de las tinieblas a su luz admirable. Por eso es que hablamos. ¿Por qué? Porque yo no busco la aprobación de los hombres. Yo busco la aprobación de Dios. Y fue Dios quien me confió el Evangelio de Jesucristo. Fue Dios quien me confió, aleluya, un linaje, un real sacerdocio. Fue Dios quien me confió eso, hermano, ser un pueblo adquirido. Pero con el propósito de qué? De anunciar las virtudes de aquel que os llamó de las tinieblas a su luz admirable. Por eso es que el apóstol Pablo dice, y así hablamos. Hablamos, ¿por qué? Porque ese es el mandato de Dios para nosotros, llevar el mensaje. Vosotros que en otro tiempo no erais pueblo, pero que ahora sois pueblo, que en otro tiempo no habías alcanzado misericordia, pero ahora habéis alcanzado misericordia. O sea, hermano, léalo ahí en 1 Pedro 2, 9 al 10. Usted y yo, cuando respondimos al llamado de Dios, cuando respondimos, ¿verdad?, al sacrificio y aceptamos, ¿verdad?, el sacrificio de Jesucristo y aceptamos a Jesucristo como nuestro Salvador, como nuestro Redentor, la Biblia dice, aleluya, que alcanzamos ese linaje, que nosotros somos ahora, ¿verdad?, esa nación santa, ese pueblo adquirido, ese pueblo que Dios adquirió a través del sacrificio de Jesucristo, hermano. Usted no es cualquier cosa. Así que no busque la aprobación del hombre, busque la aprobación de Dios. Es lo más importante, acuérdese. ¿Qué dice Apocalipsis 1:6? Y nos hizo reyes y sacerdotes para Dios, su Padre. A él sea gloria e imperio por los siglos de los siglos. Amén. Qué lindo, ¿verdad? Qué lindo, hermano, que Dios se haya fijado en nosotros. Qué lindo que Dios se haya fijado en ti, ¿verdad? Y que tenga un plan y un propósito para ti. Y te haya incluido en sus planes, hermano. Esto es algo grande, esto es algo hermoso. No busque la aprobación de los hombres, busque la aprobación de Dios. Romanos 12:3 dice, digo pues, por la gracia que me es dada. Ay, Dios mío, yo espero que me dé tiempo. A cada cual que está entre vosotros, que no tenga más alto concepto de sí del que debe tener, sino que piense de sí con cordura, conforme a la medida de fe que Dios repartió a cada uno. Pablo estaba consciente, hermano, que simplemente él era un siervo de Jesucristo, hermano. Él no estaba con los humos de que él era un apóstol, ¿me entiendes? Yo soy apóstol, me tienes que rendir honra, yo soy tu padre espiritual. No, no, él sabía que él era un siervo de Jesucristo, hermano. O sea, el llamado es a no sobreestimarte mucho, a no sobrevalorarte mucho, hermano. Ser llamado, o sea, nosotros no somos indispensables, hermano. El día que llegué hasta ahí llegué. Ahí Dios me puso esto, hasta ahí llegué. Yo no tengo que buscar más allá. O sea, nosotros tenemos la responsabilidad, hermano, de identificar, ¿verdad?, en nosotros mismos todo aquello, hermano, que se puede entorpecer, ¿verdad?, el llamado, como el ego, el orgullo, la altivez. Todas estas cosas yo las tengo que identificar, ¿verdad?, y someterlas a Dios, hermano, porque están ahí en nuestra naturaleza. Por eso el salmista David decía que guárdame de las soberbias, que no se enseñoren de mí. O sea, que David reconocía, ¿verdad?, que el pecado y estas cosas, ¿verdad?, que están en nuestra humanidad, se pueden enseñorear de nosotros y desviarnos del camino perfecto de Dios. Por eso nosotros debemos ser cautelosos, ¿verdad?, y no sobreestimarnos mucho. Por eso Pablo dice, piensa de ti mismo con cordura, porque tú tienes que reconocer que tú simplemente eres una vasija de barro en las manos de Dios. Amén. Y que aquí la excelencia proviene de Dios. O sea, lo que Pablo quiere decir, ¿verdad?, que es que todos nosotros tenemos una naturaleza caída, hermano. Y tenemos que estar conscientes, hermano, que yo no estoy aquí porque yo envío a mí unos atributos especiales, no. Yo estoy aquí por la misericordia de Dios, porque a Dios le plació llamarme, a Dios le plació, ¿verdad?, levantarme, hermano. Que mientras estemos en esta tierra, mientras estemos en este cuerpo, hermano, estamos susceptibles a ser atraídos por el reconocimiento, por la fama. Porque nos inflan el ego. Por eso yo no tengo que buscar la aprobación. Yo tengo que negarme a buscar la aprobación de los hombres. Yo me tengo que someter a la aprobación de Dios. Yo busco la aprobación de Dios. La Biblia dice en 1 Corintios 4:7. ¿Por qué? ¿Quién te distingue? ¿O qué tienes que no hayas recibido? Y si lo recibiste, ¿por qué te glorías como si no lo hubieras recibido? O sea, que Pablo le recuerda, ¿verdad?, a los corintios, hermano, que nadie tiene más motivo para exaltarse, hermano,
No tiene por qué saltarte, porque lo que tú tienes lo recibiste de Dios, porque todos nosotros tenemos, aleluya, o lo que hemos alcanzado, hermano, proviene de Dios. Lo que usted tiene, lo que usted alcanzó, ha sido porque a Dios le plació, hermano. Los dones, los talentos, las oportunidades, los títulos, todo lo que usted ha alcanzado en esta vida ha sido por la gracia y la misericordia de Dios. Ha sido porque Dios le plació, hermano. No porque usted se lo merecía. Es porque a Dios le plació que fuese así, hermano. Por eso es que el apóstol pregunta, ¿qué tienes que no hayas recibido? Porque tú no trajiste nada. Todo te lo ha dado Dios. La vida que tienes, la salud que tú tienes, lo que yo tengo, la salud que yo tengo, me la regaló Dios. Así de fácil es esto. Vea la vida de esa manera y créame, aleluya, que va a correr más fácil en esta vida, hermano. Gloria a Dios Santo. El creyente, esto es lo que nos enseña a nosotros, que nosotros tenemos que reconocer que tenemos que vivir con humildad, ser mansos y humildes como nuestro Señor Jesucristo, reconociendo, hermano, que sin Dios nada, nada podría ser. Nada yo podría hacer sin Dios. O sea, yo no soy nada, aleluya. Este verso, hermano, nos confronta, hermano. Confronta ese corazón, ¿verdad? Que está en nosotros, que es arrogante. Es lo confronta. Porque muchas veces es así, es una realidad. Nuestro corazón muchas veces es arrogante. Gloria a Dios Santo. Este verso me enseña, hermano, que yo tengo que depender completamente de Dios. Tengo que entender, hermano, que toda la gloria le pertenece a Dios. Y es algo que usted tiene que reconocer y es algo que yo tengo que reconocer. Por eso el verso que usamos como base dice, sino que según fuimos aprobados por Dios para que se nos confiase el Evangelio, así hablamos. Se te ha confiado algo hermoso. Mira, por ahí está Odalis Polanco, Odalis, alaba, llegaste un poquito tarde, alaba lo que él vive. Mira, hermano, se nos ha confiado el Evangelio de Jesucristo, hermano. Es algo grande, algo grandioso lo que Dios te ha confiado a ti, hermano. O sea, que vivamos a la altura de eso que se nos ha confiado. O sea, no se nos confió cualquier cosa. No fue que yo te confié las llaves del carro y te dije, usa el carro cuando tú quieras. No, no, no. Esto es algo superior, algo aún mayor. ¿Me entiendes? Esto es algo que sobrepasa todo. Y es algo que lo que usted tiene que entender, hermano. O sea, Pablo está aclarando, hermano, que no predica para agradar a la gente. Nosotros no predicamos para agradar a la gente, ni para buscar fama, ni para buscar reconocimiento, sino que nosotros predicamos, nosotros vivimos de una manera. Escúchalo bien. Nosotros vivimos, nosotros los creyentes, verdaderos creyentes, viven de una manera diferente a los demás y a este mundo. No para agradar a ciertas personas o a unos líderes, sino para agradar a Dios. Entiéndalo, yo vivo para agradar a Dios. Yo vivo para agradar a Dios. Yo me comporto, ¿verdad? De una manera porque yo reconozco a quien yo le debo mi vida y yo vivo para agradarle, hermano. Y es por eso, hermano, que nosotros debemos, ¿verdad? Entender, hermano, que es un llamado santo el que Dios nos hace, hermano. Por eso el apóstol Pablo dice, ya estoy terminando, vamos a ver si tenemos tiempo. Sí, 2 Corintios 3 de 4 dice, y tal confianza tenemos mediante Cristo para con Dios. Escuche bien, no que seamos competentes por nosotros mismos para pensar algo que como de nosotros mismos, sino que nuestra competencia proviene de quién, de Dios, hermano. Aquí todo lo que nosotros tenemos proviene de Dios. Por eso, hermano, nosotros no estamos buscando agradar a los hombres. Buscamos agradar a Dios. Porque nuestra competencia, hermano, lo que nosotros somos hoy, ha sido por la gracia y por la misericordia de Dios a quien yo me le debo, hermano. Mire, hermano, esto es algo glorioso, hermano. El éxito espiritual que usted tiene hoy, hermano. Los talentos, hermano, que usted tiene, que ha desarrollado hoy, hermano. Ha sido por la gracia y por la misericordia de Dios. No es que tú cantas lindo. No es que yo cante lindo. No es que yo soy muy talentoso con la guitarra. No, no, no. Es que a Dios, Dios ha sido el que me ha bendecido. Ha sido Dios su gracia. Mira, el apóstol Pablo dice, su gracia no ha sido en vano para conmigo, hermano. La gracia de Dios, mira, ha sido manifiesta en nuestras vidas, hermano. Y es por eso que somos, mira, lo que somos hoy. No que seamos competentes por nosotros mismos, sino que ha sido Dios nuestra competencia, porque nuestra competencia, nuestros atributos provienen de Él. Esto es algo profundo, alaba lo que vive. Mire que termino con este. Vamos a terminar con este verso. Dice Filipenses 2:3.
Nada hagáis por contienda o por vanagloria, antes bien con humildad, estimando cada uno a los demás como superior, hermano. Esto nos enseña que el creyente no debe ser movido, vivir movido por el orgullo o porque los otros vean o para agradar a los hombres. No, hermano, no. No, esto no es una competencia. A ver quién es el mejor ministro, o a ver quién es el mejor creyente, o a ver quién es el más santo. No, esto no es una competencia, hermano, para sobresalir, no, entre los demás, no. Debe ser con humildad, con sinceridad, hermano. Nada podemos hacer nosotros por eso, por vanagloria ni por contienda. Es con humildad, hermano. Dios nos llama a ser humilde. Por eso el apóstol Pablo exhorta a la iglesia, hermano, a abandonar toda vanagloria y a considerarse a los otros. Considerarse los otros como más importantes que nosotros, hermano, reflejando así el carácter de Cristo, que en Jesucristo se negó a sí mismo por el bienestar de nosotros, hermano. Jesucristo es nuestro ejemplo. Si usted se va a medir, mídase con Cristo, hermano. Nada haga por contienda ni por vanagloria, hermano, no. Si se va a medir, mídase con Cristo, hermano, nuestro mayor ejemplo, hermano. O sea que este mensaje, hermano, llama al creyente a servir con humildad, amor, respeto, entendiendo que la verdadera grandeza delante de Dios no está en exaltarse nosotros mismos, ¿no, hermano? Sino en aprender a honrar y a valorar, aleluya, a los demás. Aprender a valorar lo que Dios ha puesto en nuestras manos. Se nos ha confiado algo grande, algo grandioso, el Evangelio de Jesucristo, hermano. Se nos ha confiado, hermano. Lea ese verso, hermano. Primera Tesalonicenses 2:4, el verso base que utilizamos, sino que según fuimos aprobados por Dios para que se nos confiase el Evangelio, así hablamos. ¿Qué vamos a hacer con esta palabra? Se nos ha confiado algo grande, hermano. Se nos ha confiado algo excelente, algo maravilloso. ¿Qué vamos a hacer? El apóstol Pablo tuvo la determinación de hablar, de predicar, a dar voces en este último tiempo. Da voces del Evangelio de Jesucristo, del mensaje de salvación. Amén. Así que reciba esta palabra en esta tarde, aleluya, gloriosa del Señor, aleluya. Ya estamos ahí casi finito de tiempo. Aleluya, por ahí, ¿verdad? Queremos saludar a mi amado amigo Juan Pérez, Johnny, mi hermano, mi hermanazo. César Camacho, alaba lo que viva, su nombre es gloria. César, un abrazo a la familia. Emanuel Velardo, amén, está por ahí también, aleluya. Gloria a Dios Santo, amén, amén. Desde Kissimmee, ¿verdad, Emanuel? Amén. José Manuel también está por ahí. Gloria a Dios Santo. Pide oración, vamos a estar orando. Póngame su petición por ahí, hermano, antes de irse. Póngame su petición por ahí, que yo quiero orar por su petición. Ana Rosa Ramírez también está por ahí. David Sosa también está por ahí, amén. Wanda Rubio, Wanda, alaba lo que él vive, a su nombre, gloria. Está por ahí también Wanda Rubio, amén, que no la había visto. Gloria a Dios Santo, aleluya. Mi alma adora a Dios. Aida Calderón está por ahí también diciendo un amén bien grande. Ángel Pastor, amén. Gloria a Dios Santo. Caratini, amén. Está por ahí. Robert Ortiz, amén, está por ahí. Robert, alábalo. Robert, su nombre es gloria. Y por acá está, tengo a Odalis Polanco, tengo a Vilma Meléndez, aleluya. Gloria a Dios. Ángel Norma González, Ángel, Dios te bendiga, su nombre es gloria. Luis Santiago, amén, gloria a Dios. Pablo Robles, Odalis Polanco, a su nombre es gloria, amén, amén. Ponga su petición por ahí. Gloria a Dios, santo, aleluya. Por ahí está Yanisa Santiago, también está por ahí, amén. Amén, amén, amén, amén. Vilma Meléndez por ahí. Angelina Licea, Pablo Robles. Amén, gloria a Dios, amén, amén, amén, amén, por aquí, Robert Ortiz, amén, Vilma Meléndez, ay Jesucristo, tengo que ponerme el espejuelo, gloria. Edwin Alzuaga, Edwin, Dios te bendiga, José, Joel Parrilla también está por ahí, amén, saludo, Ezequiel, Dios te bendiga, qué bueno, mi amado amigo Ezequiel, aleluya, gloria a Dios que está por ahí, Shirley Ortiz desde Yaucoa, Playita, que ella es Playita también. Amén, también saludo. Gloria y un abrazo a la familia. Y a la coloradita por allí también. Amén. Gloria a Dios, Santo Jesús, aleluya. Ay, Jesucristo, me estoy quedando ciego. Santo Jesús, ya, amén. La pastora Lilian Martínez, Lilian, Dios te bendiga. Qué bueno estar por ahí también. Mira, comparte esta programación, compártala para que las vidas sean alcanzadas, para que las vidas sean bendecidas. Por ahí está Ramón A. Pérez, Cuco, Dios te bendiga.
y vecino de atrás de casa, amén. Amén, amén, amén, amén. Araceli González, Araceli, Dios te bendiga, un abrazo. Edwin Marcano también, Papo Alomar, Papo. A su nombre, gloria, ya estamos sin tiempo, aleluya, ya se nos acabó el tiempo. Así que Dios le bendiga, Dios le guarde. Vamos a hacer una oración rapidito. Padre amado, Padre eterno, en esta hora, Dios amado, te damos gracias por esta hermosa oportunidad que tú nos concedes en esta preciosa tarde, Dios mío, de poder predicar tu palabra, Dios amado. Ministra los corazones, Dios amado, y sea usted, Dios mío, glorificándose en cada vida, Dios amado. En el nombre poderoso de Jesús, te damos a ti toda la gloria y la honra, Dios. 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Así que Dios te bendiga, Dios te guarde. Nos vemos el próximo sábado.

0: Y si hay un lugar donde yo prefiero estar siempre, cuando se basa la adoración, estar ante Dios. Yo puedo estar ante Dios en mi casa, donde sea, mientras Él sea el enfoque. Amén. Alabanza ante ti. Aleluya. Gloria al Señor. Te adoramos, Señor. Queremos despojarnos en adoración, Señor amado. Recibe, oh Dios de gloria, mi ofrenda en esta noche, Dios. Aleluya.
1: Y salgamos de aquí, hermano, con una victoria poderosa. Gloria al Señor. Así que le saludamos a cada uno de nuestros hermanos en esta hora. Aleluya. Estamos aquí, ¿verdad? Saludamos a la iglesia local. Saludamos a nuestro pastor David Cordero, allá en la 442 en State Street en Puerto Amboy, New Jersey. Dios te bendiga, pastor. Y saludamos también a nuestro pastor Brian Torres. Gloria a Cristo Jesús. Allá en Freeport, en Long Island, en Nueva York. Gloria a Cristo Jesús. Le saludamos grandemente a cada uno de ustedes, mis amados. Gloria a Cristo Jesús. Y en esta preciosa noche, gloria al Señor, la iglesia local, la iglesia de evangelización misionera jóvenes cristianas de aquí, del barrio Boquilla, sector El Tanque, en Manatí. Gloria a Cristo Jesús. Así que en esta preciosa hora, hermano, gloria a Cristo Jesús, queremos ir al verso, gloria a Cristo Jesús, capítulo 5, versículo 1, gloria a Cristo Jesús, del libro de Juan. Juan capítulo 5, versículo 1, gloria al Señor. Ahí es el verso que estaremos considerando en esta preciosa noche, gloria a Cristo Jesús. Y lee la palabra de Dios en el nombre del Padre, del Hijo y del Espíritu Santo. Amén. Dice así: después de estas cosas, había una fiesta de los judíos, y subió Jesús a Jerusalén. Y ahí en Jerusalén, cerca de la puerta de las ovejas, un estanque llamado en hebreo Betesda, el cual tiene cinco pórticos. En esto yacía una multitud de enfermos, ciegos, ojos y paralíticos, que esperaban el movimiento del agua, porque un ángel descendía de tiempo en tiempo al estanque y agitaba el agua, y el que primero descendiera a este estanque después del movimiento del agua quedaba sano de cualquier enfermedad que tuviese. Padre, gracias por tu palabra. Dios mío, que sea de gran bendición a mis hermanos, Dios de gloria, y que seas tú, Señor amado, hablando de una manera especial a cada uno de ellos. Nos ponemos en tus manos, Dios, y agradecemos, Dios de gloria, en esta noche la bendición de poder estar, Dios mío amado, Dios de gloria, escuchando este mensaje, Dios mío, en el nombre de Jesús. Amén, amén, amén. Dios me lo bendiga mucho, hermano. Queremos estar hablando bajo el tema, aleluya, sigue esperando. Gloria a Cristo Jesús, sigues esperando. Dios bendiga a mi hermano Gregory Cruz, un abrazo grande, hermano Gregory. Gloria, sigue esperando. Gloria a Cristo Jesús, sigues esperando. Dios bendiga a mi hermano Gregory Cruz, un abrazo.

estaban el movimiento del agua. Hermano, los de que estaban ahí en el estanque de Betesda, lo que estaban esperando era una cosa. Dice la Biblia, el Cristo Jesús, que de tiempo en tiempo descendió un ángel, aleluya, a las aguas, gloria a Cristo Jesús, y así un movimiento en las aguas, gloria al Señor, aleluya. Ese movimiento provocaba, hermano, Cristo Jesús, aleluya, un milagro en las vidas, gloria a Cristo Jesús, que entraban a las aguas luego de ese movimiento de ese estanque, hermano, gloria al Señor, aleluya, hermano. Y eso estaba allí repleto de enfermos. Dice la Biblia que tenía alrededor de 5 pórticos, hermano, y cada uno estaba lleno y repleto de gente enferma, esperando el movimiento de las aguas, hermano, gloria a Cristo Jesús, aleluya. Un lugar llamado Misericordia, lleno de gente sufriendo, hermano. Esto es lo que estaba pasando en aquel lugar, aleluya. Así están hoy en día las iglesias, hermano, aleluya. Hay presencia, pero la gente sigue atada, esperando su turno, hermano. Gloria al Señor, aleluya, hermano. Hay presencia de Dios, pero hay mucha gente atada esperando su turno, esperando que, hermano, hay un movimiento para ser sano. Gloria al Señor, aleluya. Y por eso es que es importante, Cristo Jesús, que entendamos el concepto de Betesda, hermano, Cristo Jesús, porque era un lugar donde se hallaba misericordia, donde se esperaba que la presencia de Dios se moviese, Cristo Jesús, para así provocar, hermano, una sanidad, Cristo Jesús, en los cuerpos, hermano, enfermos que estaban llegando, aleluya, a recibir su milagro en aquel lugar. Gloria al Señor, aleluya. Así que, mi amado, Cristo Jesús, las iglesias de hoy en día tienen que entender, mi amado, gloria a Cristo Jesús, aleluya, que nosotros somos este estanque hoy en día, Cristo Jesús. Allí, aquí, hermano, nuestras iglesias, llega gente herida, llega gente, hermano, con mucho sufrimiento en su cuerpo. Gloria al Señor, amado hermano, que están esperando un milagro de parte de Dios. Aleluya. Pero este es muchas veces el gran problema. Que hay gente que solamente le gusta esperar. Aleluya. Pero muchas veces no accionan a provocar la presencia de Dios para que algo grande de Dios se mueva sobre sus vidas, hermano. Y Dios comience a sanarlo. Y Dios comience a hacer cosas grandes en sus cuerpos, en sus vidas. Pero ahí está Jesús. Cuando vamos al versículo 5, hermano, de este libro, dice la Biblia: y había allí un hombre que hacía 38 años, hermano, que estaba enfermo. 38 años que este hombre estaba enfermo, hermano. Pero ahí está Jesús. 38 años de sufrimiento, 38 años de agonía, hermano, 38 años de seguir llegando al mismo lugar todos los días de su vida, hermano, Cristo Jesús, 38 años, hermano, Cristo Jesús, padeciendo, gloria al Señor, aleluya. Y esto es impresionante, hermano, Cristo Jesús. ¿Por qué? Porque estaba en un lugar donde el milagro se estaba efectuando, donde el milagro se estaba dando, pero este hombre hacía 38 años, Cristo Jesús, que se encontraba padeciendo tan cerca, hermano, de llegar, aleluya, al estanque y ser sano. Llevaba 38 años padeciendo, hermano, padeciendo de condición, padeciendo de enfermedad, Cristo Jesús, aleluya. Israel, hermano, estuvo 40 años dando vueltas en el desierto, hermano. Este hombre representa a personas estancadas, hermano, Cristo Jesús, en ciclos largos. Cristo Jesús, aleluya, hermano. Hay personas, Cristo Jesús, aleluya, que hermano, están estancados, padeciendo, pues estancados en una condición espiritual, Cristo Jesús, donde no, usted ve que pisan y no arrancan. Donde tú ves, amado hermano, que lamentablemente, Cristo Jesús, aleluya, el hacer la voluntad de Dios, el lograr recibir esa sanidad, esa libertad, hermano, espiritual, muchas veces le es imposible. Prefieren andar años, hermano, lejos de la presencia de Dios. Prefieren andar años, hermano, huyéndole del llamado de Dios, Cristo Jesús, antes de entrar, aleluya, al estanque, hermano. Gloria al Señor. Qué lindo eres, Jesús. El versículo 6 nos da un ejemplo de lo que Jesús vino a hacer, hermano. Y dice la Biblia que cuando Jesús lo había acostado, se supo que llevaba ya mucho tiempo. Así le dijo: ¿quieres ser sano? Gloria al Señor. Esta fue la pregunta que le hizo Jesús a este hombre. ¿Quieres ser sano? Gloria a Cristo Jesús. Aleluya. Parece, hermano, obvio, pero Jesús está confrontando algo interno. Gloria a Cristo Jesús. No todos quieren sanar, porque esto implica responsabilidades. Dios te bendiga, hermana María. Hay mucha gente que no quiere ser sana, hermano, porque esto implica responsabilidades.

habilidades. Allá la gente sabe, hermano, en la iglesia, que el que Dios los liberte, el que Dios los haga sano, el que Dios haga un milagro, conlleva una responsabilidad de llevar el mensaje y decirle a la gente lo que Cristo hizo contigo. Gloria a Jesús. Hay una responsabilidad cuando recibimos, hermano, allá la bendición de Dios sobre nuestras vidas, hermano. Hay una gran responsabilidad. Mire, yo me he topado con personas que me han dicho, aleluya, pastor, aleluya, yo prefiero estar en, no, yo no quiero ser sano, porque me quitan ciertos beneficios. Alábalo, aleluya. Yo prefiero que me sigan viendo como loco, aleluya, porque me quitan, aleluya, los beneficios. Me quitan, aleluya, el seguro social. Me quitan, aleluya, el plan 8. Me quitan, aleluya, la reforma, porque tengo que trabajar. Ve, hermano, hay gente, gloria a Jesús, que les conviene estar enfermo, que les conviene aparentemente estar sanos, hermano, gloria a Jesús. Cuando Jesús, hermano, tiene, aleluya, algo tan grande preparado para tu vida, hermano. Hay gente que le gusta estar en esta condición de vida. ¿Por qué? Porque hay beneficios, hermano, envueltos, gloria a Jesús, en cuando hay personas que están enfermas. Dios te bendiga, hermana Silvia. Hay gente que tiene beneficios porque se cantaron locos. Alábalo si pueden esta hora. Se cantaron locos, hermano, y prefieren, gloria a Jesús, aleluya, hermano, no arreglar su vida. ¿Por qué? Porque le quitan los beneficios, hermano, gloria a Jesús. En Cristo, hermano, el Señor quiere hacer un milagro, pero hay gente que no le conviene ser sana. Hay gente que no le conviene, hermano, gloria a Jesús, a que el Señor toque su vida. Dios te bendiga, José Otero, un abrazo grande, eso es, aleluya. Hermano, hay gente que no le conviene, hermano, que el Señor los toque, que el Señor los sane, que el Señor los haga acuerdo, que el Señor los liberte, hermano. Hay gente que no le gusta eso, Cristo Jesús. No le gusta eso, hermano, porque pierden los beneficios del mundo, hermano, porque pierden, aleluya, aquellas cosas que tienen, hermano, Cristo Jesús. Pero lo que vino a hacer Dios es a desbaratar el sistema del mundo. Lo que vino a hacer Dios con tu vida y con la mía, hermano, es a desbaratar todo aquello, hermano, Cristo Jesús, que te tiene lejos de Dios, que te tiene fuera, hermano, de los caminos, que te tiene lejos, hermano, de la presencia de Dios. Dios vino a desbaratar con esas cosas. Dios vino a romper con ellas. Dios vino a hacerte libre. Dios vino a libertarte. Dios vino a sanarte las enfermedades. Dios vino a hacerte libre, hermano, de las malicias que te atormentan. Aleluya, hermano. Dios quiere hacerte libre, hermano. Ahora, hay gente que no le conviene. Aleluya. Muchos le tienen miedo a las guerras espirituales y por eso no quieren meterse con Dios. Hay muchos que, hermano, gloria a Jesús, aleluya, le tienen miedo, hermano, gloria a Jesús, que ahora tienen que trabajar fuertemente, gloria a Jesús, porque cuando se convirtieron tuvieron que deshacer todas aquellas trampas que hacían en el mundo para tener las cosas de gratis, gloria a Jesús, para tener las cosas, hermano, libre, gloria a Jesús. Como saben que Cristo arregla la vida, hermano, no quieren meterse con Dios. ¿Por qué? Porque saben que Cristo los va a arreglar, les va a cambiar la vida, les va a cambiar el corazón. Aleluya, hermano. Eso es que cuando Dios se mete contigo, hermano, usted le quita el pillo al agua. Alábalo si fue que está ahora. O sea, cuando Dios se mete contigo, usted le quita el pillo a la luz. Gloria a Cristo Jesús. Porque Dios está trabajando contigo. Porque Dios te está sanando. Dios te está haciendo libre, hermano. Gloria a Cristo Jesús. Por eso es que cuando Dios se mete contigo, te pone a pagar malvete. Gloria al Señor. Aleluya. Hermano, ya no andas ilegal por ahí. Ahora sacaste licencia. Estás al día. Gloria a Cristo Jesús. Hermano, la gente sabe la responsabilidad que es estar metido con la presencia de Dios, hermano. Y por eso es que hay mucha gente, hermano, que prefiere no entrar de lleno con Dios, porque saben que tienen mucho que soltar, o que Dios los va a forzar a soltar muchas cosas, hermano. Pero ¿qué tú prefieres, hermano? Vivir como este hombre 38 años enfermo, hermano. 38 años suplicando ayuda. 38 años suplicando que alguien lo metiera dentro del estanque, hermano. Pero seguía allí tirado. Pero el Señor, aleluya, cuando vamos al versículo 7, mire lo que dice la palabra del Señor. El Señor le respondió al enfermo, no tengo quien me meta en el estanque cuando se agite el agua, y entre tanto que yo voy, otro desciende antes que yo. Hermano, la mentalidad del hombre es algo, gloria a Cristo Jesús, aleluya, que usted tiene que aprender a trabajarla. Pero el Señor, la mentalidad humana. No tengo quien me meta. Esto es una mentalidad de víctima. Alábalo si ven esta hora. Aleluya. Esto es una mentalidad de dependencia de otro. Excusas, hermano, basadas en experiencias pasadas. Gloria a Cristo Jesús. Aleluya. La mentalidad de víctima, ¿cuál es? Aleluya. Nadie me quiere meter.
Nadie, yo pido ayuda y nadie quiere hacer por mí. Hermano, cuando estamos hablando de tu vida espiritual, tú no dependes de la gente, tú dependes de Dios y de tu esfuerzo. Allá tú dependes de las cosas que estás haciendo para Dios, los movimientos que estás haciendo para Dios, hermano. Ay, tu Jesús, la súplica que le estás haciendo a Dios para que te ayude. Hermano, tú te puedes matar gritándole a la gente, pero el Señor, amado hermano, y total, si no te ayudan, hermano, no significa que ahí tú te tienes que quedar. Hay uno que está dispuesto a ayudarte, hay uno que está dispuesto a sacarte de la mentalidad de víctima, hermano. Bendito Jesús, pastor, yo pequé, pero pequé porque fulano me incitó a pecar, hermano. Porque qué, pero tú no regañas a fulano, que fulano también lo hace, mentalidad de víctima, hermano. Bendito Jesús, te voy a decir como me decía mi mamá, pero tú no eres fulano, alábalo, y si fulano se tira por un puente, tú te tiras. Bendito Jesús. Ay, por lo tanto, hermano, nuestra mentalidad de víctima tiene que cambiar. Basta ya de estarle echando la culpa a todo el mundo de mi condición espiritual. Hay que dejarle echarle la culpa a todo el mundo de cómo yo me encuentro caminando, hermano, de la condición que tengo espiritualmente. Ay, no es culpa de nadie. Soy yo, hermano, el que tengo que aprender a cambiar el pensamiento, el que tengo que aprender a cambiar la mentalidad. Aleluya, hermano. Nadie me quiere dar la mano, yo voy a meter mano. Alábalo. Nadie quiere darme su brazo a torcer para que yo me levante, yo voy a buscar la ayuda de Dios, pero yo me voy a levantar en el nombre de Jesús, hermano. Mentalidad de ganador. Aleluya, hermano. Dependencia de otros. No, pastores, que nadie me quiso ayudar. Pastores, que nadie quiere ayudarme. Tú no dependes de nadie, tú dependes de Dios. Echa mano a lo que es tuyo. Pastores, que yo quisiera vigilar, pero nadie se quiere quedar vigilando, pues quédate tú. Aleluya, no dependes de nadie. Tú y Dios son suficientes, hermano. Gloria al Señor. Tú y Dios son suficientes. Esa suma siempre es una suma ganadora, hermano. Tú y Dios son suficientes en este camino, hermano. Gloria al Señor. Excusas basadas en experiencias pasadas. Mire, hermano, yo le voy a decir algo a usted. Por ahí, usted sabe que las mujeres siempre dicen que todos los hombres son iguales. Aleluya. Por ahí usted sabe, hermano, que hay gente que siempre compara. Dios te bendiga, mi hermano Luis. Un abrazo. Gente que siempre está comparando, en el caso de las relaciones, su relación pasada con este, siempre está en comparativas, hermano. Aleluya. Por las malas experiencias que tuvieron en el pasado con X o Y persona, hermano. Bendito Jesús. No todas las experiencias son iguales. No todas las personas son iguales, hermano. Te voy a decir más. No todos los pastores son iguales. Hay gente echándole la culpa a un pastor, hermano, y por culpa de ese pastor le echan la culpa a todos los pastores, hermano. Allá no es que los pastores son así, es que los pastores son asados. Ese fue el pastor que te tocó a ti, gloria a Jesús, pero no todos son iguales. No todos, hermano, gloria a Jesús, aleluya, se van a comportar o te van a hacer el daño que alguien te hizo algún día, hermano. Entonces usted tiene que dejar las excusas por experiencias pasadas, hermano. Yo no voy a la iglesia porque en la iglesia es mucho hipócrita. Esa es la excusa de mucha gente, hermano. ¿Son qué? ¿Excusas pasadas en qué? En experiencias pasadas. Aleluya, hermano. Pero si los primeros hipócritas somos nosotros fuera de Cristo Jesús, disimulando estar bien cuando estamos mal, sonriendo cuando estamos realmente llorando, hermano. Aleluya, gente que disimula en un party, en una fiesta, brincar, saltar, que está todo perfecto, que está todo bien. Aleluya, cuando usted sabe bien, hermano, que eso es hipocresía. Aleluya, porque estás disimulando estar en un estado que tú no estás. Aleluya, estás disimulando, hermano. Bendito Jesús, estás la pasando súper bien en algo que realmente tú no sientes, hermano. Bendito Jesús. Entonces contéstame a mí, ¿quién realmente es el hipócrita? ¿Quién realmente, hermano, está disimulando ser lo que no es? Bendito Jesús, gente con llamado allá afuera. Gente, hermano, bendito Jesús, con llamados grandes de parte de Dios, hermano, perdidos en el mundo, hermano, disimulando ser algo que no son. Bendito Jesús, dígame usted si es que en la iglesia nada más que se encuentran los hipócritas. Bendito Jesús, cuando allá afuera estamos disimulando ser algo que no somos, aleluya, pretendiendo ser alguien que no somos nosotros, hermano. Bendito Jesús, Dios es bueno. Muchos no están paralizados en el cuerpo, sino en la mente, hermano. Hay gente que está paralizada en su mente. Gente, hermano, que se detuvo en el camino en su mente. Hermano, la mente es tan poderosa. Bendito Jesús, que te deja saber o te deja sentir, hermano, cuando tu cuerpo, cuando te sientes cansado, el pensamiento comienza aquí, tu cuerpo entero lo siente. Alábalo. Aleluya, hermano. Tú te puedes sentir un poco agotado en el cuerpo y una vez tu mente dice, estoy cansado, usted se detiene. Gloria al Señor.
Pero si usted empieza a controlar y a dominar su mente, sus pensamientos, hermano, usted va a empezar a ver que este camino, gloria y todo eso, contiene muchas herramientas que pocas veces buscamos, hermano. Todo eso, pero cuando las encontramos, nos damos cuenta del tesoro que había guardado, hermano. Aleluya. Si hay algo con el que el cristiano, la vida, los hermanos, el mundo, tiene que aprender a trabajar, es con su mente. Hermano, hay gente que ve una guerra en todos lados. Todo el mundo le tiene una guerra echada. Todo el mundo la tiene con ellos. Todo el mundo tiene algo que decirle a ellos. Ellos se sienten que son el centro de atención, hermano. Aleluya. Bendito Jesús. Mira, el pastor dijo eso, pero eso tiene que ser por mí. Aleluya. Él dijo lo de la camisa negra, eso fue por mí. Aleluya. Él dijo de los que se recortan así, eso fue por mí. Hermano, tú eres la atención del momento. Tú eres por quien único se rige la iglesia. Hermano, hay momentos donde tenemos que aprender a cambiar la mentalidad. Y entender, hermano, que no todas las guerras son para ti. Que no todos los comentarios son para ti, hermano. Y si así fuese, hermano, tienes que empezar a evaluarte. Y todo eso, algo bueno estamos haciendo, que el diablo me está tirando con todo. Alábalo si pueden esta hora. Pues aprovecha esos comentarios como escalón para seguir, aleluya, caminando y trabajando para la obra del Señor, hermano. Bendito Jesús. Aleluya. Pero la gente, hermano, la gente, lamentablemente, bendito Jesús. Aleluya. Hoy en día no quieren trabajar con su mente. La mente los domina. La mente, amado hermano, aleluya, les gana las batallas. La mente, aleluya, los carcome. Bendito Jesús, aleluya. La mente los hace sentir menos. La mente los hace sentir, amado hermano, estancados. Gloria al Señor. Dios bendiga a la pastora Nancy Cruz. Eso es un fuerte abrazo. Gloria al Señor. Aleluya, hermano. La mente los domina a tal nivel, hermano, que no avanzan. Gloria al Señor. La gente que no avanza porque la mente los dominó. Bendito Jesús. Hermano, cuando usted empieza a ver esto, usted tiene que entender que tiene que aprender a bregar con su mente. El problema de este hombre, gloria a Cristo Jesús, del paralítico de Betesda, hermano, era su mente. Jesús, nadie quiere meterme al estanque. Nadie quiere que yo entre a las aguas. Nadie me quiere llevar. Y cuando yo logro ir, ya se metió otro antes que yo. Mentalidad de víctima, la mente le está ganando frente a sus ojos. Tenía quien podía sanarlo sin necesidad de ese estanque. Frente a sus ojos, este hombre tenía a quien podía hacer el milagro, hermano. ¿Y sabe por qué lo conocía? Porque le llamó Señor. Aleluya. Este hombre llamó Señor a Jesús. Sabía quién era. Sabía quién estaba frente a él, hermano. ¿Pero qué le dijo? Nadie me quiere meter al estanque. Nadie quiere trabajar conmigo. Nadie quiere llevarme. Hermano, la mentalidad de víctima. Aleluya. La mentalidad, hermano, esto es un estancamiento. Lo era el Señor. Porque frente a sus ojos podía pedir el milagro. Frente a sus ojos estaba quien podía libertarlo, hermano. Quien podía, gloria a Cristo Jesús, sacarlo de aquella condición de vida. Estaba frente a sus ojos, hermano. Pero prefirió darle queja en vez de pedir el milagro. Alábalo si pueden esta hora. Hay gente que está perdiendo el tiempo en la oración. Aleluya, se arrodillan a orar a darle quejas a Dios en vez de pedirle el milagro. En vez de pedirle lo que necesitan, tienen ante sus rodillas, al nivel de tus rodillas, tienes a quien te dijo a ti, pedid y se os dará. Alábalo, pedid y se os dará. Bendito Jesús, bendito Jesús. Frente a tus dos rodillas, con la distancia de tus dos rodillas, tienes al que te dijo a ti, pedid y se os dará, hermano. Y a veces aprovechamos esa oración para darle quejas a Dios. No, Señor, que me hicieron. No, Señor, que tú sabes. No, Señor, que la justicia. No, Señor, que mira lo que me están haciendo. Tienes ante tus ojos al que te dijo, pedid y se os dará. Buscad y hallaréis. Alábalo si pueden esta hora. Aleluya. Estamos muchas veces como el paralítico, dándole quejas a Jesús. Nadie me metió al estanque. Y cuando yo llego, ya se metió otro. Bendito Jesús. Aleluya. Hermano, como cristianos tenemos que aprender a identificar. Cuando yo me arrodillo, estoy ante la presencia del que pueda hacer mi milagro realidad. Cuando yo me arrodillo, estoy ante la presencia del que pueda hacer mi petición, mi sueño, realidad, hermano. Y muchas veces pierdo mi tiempo dándole quejas. Muchas veces pierdo mi tiempo, hermano, diciéndole a Dios lo triste que estoy. Lo dicen nuestras canciones.
Hermano, nuestras canciones lo dicen todo el tiempo. Estoy en la prueba, estoy en un mal momento, estoy mal, estoy triste, estoy en sufrimiento, estoy en depresión. La depresión me habló, me susurró al oído, la depresión, la soledad. Hermano, tenemos una camada de tanto cristiano en depresión, en soledad, exaltando la soledad, la depresión, hay a la ansiedad en sus vidas, hermano. Gente que lo que está exaltando es a las malicias y a los demonios, en vez de entender que de la distancia de sus rodillas está aquel que le dijo, buscad y hallaréis, hermano. Aquel que dijo, el que me pida se le dará. Y muchas veces estamos más que exaltando lo malo. Señor, el sufrimiento. Señor, la soledad. Señor, me habló la ansiedad. Señor, la depresión. Hermano, tenemos que aprender a despertar de esto. No te estoy diciendo desde el sentido, hermano, de que no hemos experimentado una de estas cosas, sino que al contrario, las hemos experimentado, pero hemos visto cómo cuando le clamamos al Rey de Reyes y Señor de Señores, la soledad, la depresión, el desánimo, la ansiedad, la turbación, tiene que salir corriendo, hermano, glorito Jesús. Aleluya, tiene que abandonar. Aprovechamos el tiempo para darle quejas a Dios. Aprovechamos el tiempo para decirle a Dios lo triste que estoy. Aprovechamos el tiempo para decirle a Dios la depresión que tengo, la ansiedad que tengo, la depresión que tengo. Cuando Dios, aleluya, ha puesto en mis rodillas el poder de decir, buscad y se hallaréis, aleluya, pídeme y recibe, gloria a Cristo Jesús, aleluya. ¿Qué tú necesitas? Ánimo, pídeme el ánimo. ¿Qué necesitas? Que te liberte, pídeme la libertad. ¿Qué necesitas? Gloria a Cristo Jesús, aleluya, que te devuelva la pasión, pídemelo, pídeme que te devuelve esa pasión, hermano. Dios te bendiga, hermano Guillermo. Eso es, hermano. Pero muchas veces perdemos mucho el tiempo, hermano, pidiéndole a Dios cosas huecas, vanas, vacías. Este hombre tenía ante sus ojos al Rey de Reyes y Señor de Señores, y lo que lo aprovechó fue para darle queja. Nadie me ha metido al estanque, Señor. Nadie ha querido meterme al estanque. Y cuando yo llego tarde, hay otro delante de mí. El Señor no te preguntó eso. Jesús no le preguntó eso, hermano. Ay, mire bien la pregunta. Jesús le dijo en el versículo 6, Rey Jesús, ¿quieres ser sano? Hermano, Jesús no le preguntó más nada. Jesús le preguntó, ¿quieres ser sano? Y este hombre aprovechó la pregunta de Jesús para darle quejas, hermano. Alabado sea el Señor para siempre. Aleluya. Este hombre aprovechó la pregunta de Jesús para decirle, nadie me mete al estanque, nadie quiere bregar conmigo, nadie me quiere arrastrar hasta allá, nadie me quiere llevar. Hermano, el Señor no te está preguntando qué es lo que te está afectando. Dios te está diciendo, búscame y me vas a hallar, clama a mí que yo te responderé y te enseñaré cosas grandes y ocultas que tú no conoces. La pregunta del Señor es sencilla sobre nuestra vida, hermano. Aleluya. Ponga esta pregunta en su vida cuando usted se arrodille a orar. Hermano, Dios sabe de lo que tú necesitas, hermano. Dios sabe lo que te está pasando. Bendito Jesús. Imagínate que se arrodilló delante de ti, hermano. El Señor, tú estás arrodillado delante de ti y el Señor se sentó a tu diestra. Y te pregunta, alábalo, bendito Jesús. Te está preguntando el Señor. ¿Quieres ser sano? Señor, me siento solo. ¿Quieres ser sano? Señor, que me siento afligido. ¿Quieres ser sano? Aleluya. La pregunta es sencilla. ¿Quieres ser sano? Gloria a Jesús. ¿Quieres ser sano? Fue la pregunta que le hizo Jesús a este hombre. No le dijo, dime qué te está pasando, qué es lo que te está afectando. No, el Señor no le dijo eso. El Señor le dijo, ¿quieres ser sano? Dios, era evidente que este hombre tenía una necesidad. Era evidente que este hombre no podía caminar. El Señor va a cubrir su necesidad. Pero el hombre aprovecha para darle quejas a Jesús. Hermano, ay santo, Dios es bueno. Jesús, hermano, ignora el sistema del agua, o sea, del estanque. Cuando vamos al versículo 8, Jesús le dijo, levántate, toma tu lecho y anda. Me encanta cómo el Señor, hermano, bendito Jesús, ignora totalmente las quejas que le dio este hombre. Bendito Jesús. No le abundó sobre el tema. Hay gente que tú empiezas a decirle, es que nadie me quiere meter en el estanque. Y lo primero que te dicen, no te dicen, ¿quieres ser sano? Lo primero que te dicen es, ¿quién no te quiso meter en el estanque? ¿Quién no te quiso llevar?
Aleluya, dime el nombre. Bendito Jesús. No es que son así, hermano. Nosotros en ese tiempo hubiéramos hecho eso. Nos sentábamos con el hombre a decírselo. ¿Y quién no te quiso meter a esta? Que es que aquí son así. Aquí no dan break. Hacho, no. Si tú aquí, tú te esperas a que te metan al estanque, te mueres aquí. Alábalo. Aleluya. Aleluya, hermano. Hermano, hay dos o tres que le dirían eso a este hombre. No le dijeran, quieres ser sano. Hay gente que le dijera, aquí son así, aquí vienen así, cajita de pollo. Alábalo si puede que esta hora. Gloria al Señor. Aleluya. Hermano, le haríamos una entrevista. Imagínese a Jesús preguntándole a este hombre eso. ¿Quién no te quiso meter en el estanque? ¿Quién fue sinvergüenza? Alábalo. Mas sin embargo, el Señor lo que hizo fue una pregunta. ¿Quieres ser sano? Hermano, después de la queja, el Señor no le dijo nada acerca de la queja. El Señor no le dijo nada, hermano, gracias a Jesús, acerca de la queja. El Señor le dijo una sola palabra. ¿Qué le dijo el Señor? Levántate, toma tu lecho y anda. Hermano, Jesús no andaba con rodeo. Levántate, yo vine a hacer tu milagro. Yo vine a levantarte. Yo no vine a que me dieras quejas, yo vine a levantarte. Gracias a Jesús. Yo vine a que esos 38 años hayan quedado en el olvido. Y te levantes de ese lugar. Que cojas tu lecho y sigas andando, hermano. Gracias a Jesús. Así opera Jesús en nuestra vida. El Señor no está buscando, hermano, que usted haya cogerle pena a usted. El Señor tiene el poder de levantarlo. El Señor tiene el poder de hacerlo salir de la enfermedad, salir de la turbación, salir del proceso de donde usted se encuentra, hermano. El Señor tiene el poder de hacerlo. Pero muchas veces perdemos el tiempo. Señor, tú sabes, tú conoces. Aleluya, que fulano y fulana me están haciendo la guerra. Ay, Señor, que yo no me puedo levantar porque es que el pastor de esta iglesia me tiene loco. Mira, hermano, el Señor no te preguntó eso. El Señor te hizo una sola pregunta. ¿Quieres ser sano? Llevas años esperando. Llevas años esperando un milagro. Gente que lleva años estancados en una silla. Gente que lleva años estancados en la banca de la iglesia. Hermano, Cristo Jesús, gente que lleva años esperando que el Señor haga un propósito en su vida, simplemente por una cosa, porque no aprovechan la oportunidad de Jesús. Y cuando el Señor les habla, lo que aprovechan es para darle quejas a Dios, para ponerse una mentalidad de darle quejas a Dios, de lamentarse, hermano, lamentarse en todo tiempo, Señor. Pero por eso fue que te dije al principio, hay gente que le conviene estar enfermo. Hay gente que le conviene, alábalo si pueden en esta hora. Hay gente que le conviene estar enfermo. Hay gente que a veces tú le preguntas por ahí, mira, muchacho, vete a tal hospital, que en tal hospital te pueden curar esa enfermedad. No, muchacho, si me curan, pierdo los derechos del plan médico. Hermano, hay gente que no le conviene estar sano. Bendito es Jesús. Aleluya. Mira, el Señor puede libertarte de esa locura que tú tienes, muchacho. Te puede hacer capaz, te puede hacer libre. Te puedes poner a trabajar, muchacho, ¿no? Pierdo el seguro social. Aleluya. Pierdo el plan 8. Se me acaban los cupones. Hermano, hay gente que se ha acostumbrado, aleluya, a vivir de las migajas del hombre. Cuando Dios tiene un plato servido para su vida. Cuando Dios tiene, amado hermano, un manjar para su vida. Hay gente que se ha acostumbrado a vivir de las migajas del hombre. Aleluya. Hermano, Cristo Jesús, aleluya. Hay gente que tiene, gloria a Cristo Jesús, que están acostumbrados, gloria a Cristo Jesús, a estar comiendo de lo que al hombre le sobra. Cuando Jesús tiene un manjar para su vida, pero se acostumbraron a la condición, se acostumbraron a la enfermedad, se acostumbraron, hermano, al desánimo, se acostumbraron a la soledad, se acostumbraron a estarse cogiendo pena, se acostumbraron a estar tirado ahí en una silla de la iglesia, hermano, lamentándose de que por qué ellos no están en un ministerio, lamentándose de que por qué ellos no están al frente. Hay gente que se acostumbró a eso, hermano. Hay gente que se acostumbró, Cristo Jesús, aleluya, a no trabajar para Dios, porque se sienten incapaces, porque se sienten inservibles, hermano. Pero llevan 38 años sintiéndose inservibles para Dios. Con mucho respeto, hermano. Tantos años y todavía te estás lamentando porque aquel no te dio la mano o porque aquel no te ayudó. Hermano, es que usted no depende de la mano del hombre. Y no es que aquí hagamos una revuelta para rebelar a la gente en contra de los pastores, jamás en la vida, hermano. Nosotros haremos una revuelta para... Hermano, la persona que se revela en contra del pastor, Cristo Jesús, y hace las cosas a su manera, es un desobediente, es un desorejado. Cristo Jesús. Aleluya. Pero hermano,
No dependemos de la mano del hombre. Dependemos de Dios. Aleluya. Hermano, dependemos de Dios. Alabanza al Cordero. Gracias a Jesús. Jesús ignora el sistema del estanque. No usa el agua. No sigue la tradición. Dios no está limitado a los métodos que la gente cree. Lo que otros necesitan, que es el agua, tú lo puedes recibir por una palabra dicha, hermano, directa del mismo Jesús. El lecho era símbolo de su condición. Es lo que cargaba. Dios no borra, ¿verdad?, nuestro pasado. Dios lo convierte en un testimonio. Aleluya. Dios no borra nuestro pasado, hermano. Dios convierte nuestro pasado en un testimonio. Por eso el Señor le dijo: párate, levántate, toma tu lecho y sigue andando. ¿Qué era el lecho? La condición de vida. ¿Qué era el lecho, hermano? Su pasado, lo que estaba para... El testimonio de donde él era, hermano. Gloria a Jesús. De donde había sido levantado. Gloria al Señor. Ese era el lecho. Gloria a Jesús. El Señor le dio una palabra clara: levántate, toma tu lecho y síguelo. No te sigas lamentando. Yo puedo levantarte. Y puedo hacer que toda esta condición que tuviste hasta ahora sea tu testimonio, hermano. Gracias a Jesús. Sea testimonio para tu vida. Sea testimonio para ti. No para que vivas en él. Para que le enseñes a la gente lo que Dios sabe hacer con el hombre. ¿Usted se cree que allá había gente que por 38 años no habían visto a este hombre allí? ¿Usted se cree que había gente que no había visto por 38 años a este hombre mendigando, pidiendo ayuda, estando allí acostado en aquel piso, hermano? Mi hermano Guillermo ahí tiene un punto, alábalo, gloria a Jesús. Hermano, había gente que era buena llevándolo allí. Aleluya. Hermano, para eso sirve mucho, para llevarte a la condición. Aleluya, para dejarte allí. Gente que era buena llevándolo hasta la puerta, que se queda allí en la puerta. Para eso es lo que tú sirves, para pedir chavo, para pedir limosna, para pedir que alguien te ayude. Hay gente que, hermano, escucha bien esto. La gente siempre va a quererte ver bien, pero nunca mejor que ellos. ¿Has visto eso? Hay gente que siempre te va a querer ver bien, pero nunca mejor que ellos. Por eso es que hay gente que lo llevaban hasta el pórtico. Por eso es que hay gente que lo llevaban, hermano, hasta la puerta. Y quédate ahí y resuelve. Ya yo te traje aquí, pero resuelve tú. Hermano, ¿usted se cree que a los que lo mismo que los llevaban allí no podían llevarlo hasta las aguas? Lo mismo, porque no podía caminar, hermano. Alguien lo tenía que llevar allí. Iglesia. ¿Usted se cree que los mismos que lo llevaban hasta allí no podían llevarlo un poquito más abajo y llevarlo a las aguas? Era el Señor. En 38 años nadie pudo hacer eso. Hay gente que le gusta verte bien. Pero hay gente, gloria a Cristo Jesús, aleluya, que, hermano, lamentablemente no te quieren ver mejor que ellos. Aleluya. No te quieren ver bien. Te quieren ver bien, pero no mejor. Aleluya. Por eso es que yo le digo a usted: usted no depende del hombre. Usted no depende de la ayuda que le puedan dar. Usted depende de la palabra que Dios lanzó sobre su vida. Usted depende de lo que Dios dijo para ti, hermano. De lo que Dios te habló, de lo que Dios te mencionó, de lo que Dios dijo sobre tu vida, hermano. Eso es a lo que usted tiene que estar pendiente, hermano. Bendito Jesús, lo que Dios habló sobre tu vida se va a cumplir. Quiera el hombre o no lo quiera, Dios lo va a cumplir. Usted tiene que estar tranquilo, sumergido en la corriente de Dios, hermano. Dios es bueno. Bendito Jesús. Alabanza al Cordero. Qué bueno ha sido el Señor. Hermano, mire esto. Al instante, aquel hombre fue sanado y tomó su lecho y anduvo. Y era día de reposo aquel día. Entonces los judíos dijeron a aquel que había sido sanado: es día de reposo. No te es lícito llevar tu lecho. Aquí este hombre se encontró en otra encrucijada. Recuérdense, hermano, que los judíos, el día de reposo no se hace nada. Bendito Jesús. Aleluya. No se hace nada. El día de reposo es el día de reposo. Y este hombre estaba cargando un lecho. O sea, su camastro, hermano, lo estaba llevando. Ya había una falta aquí. Los judíos lo cogieron. Bendito Jesús. Aleluya. Y le dijeron: bendito Jesús. Aleluya. El día de reposo no te es lícito llevar tu lecho. Él le respondió: el que me sanó, el mismo me dijo: toma tu lecho y anda. El que me sanó fue el que rompió la ley. ¡Ay, santo! El que me sanó fue el que desobedeció. Este hombre seguía con mentalidad de víctima. Este hombre seguía con mentalidad de echarle la culpa a otros, hermano.
Cristo Jesús. Fíjese que hay gente que puede recibir un milagro, pero su mentalidad no cambia. Ay, santo, Cristo Jesús. Hay gente que recibe milagros de parte de Dios y su mentalidad sigue siendo la misma, hermano. Gente que Dios sana, gente que Dios liberta, gente que Dios pone en orden, hermano, y todavía su mentalidad sigue siendo la misma del pasado. Gente que sigue con vieja rencilla, gente que vive echándole la culpa a otro. Mira este hombre, lo pillaron con el hecho en la mano y en vez de echarse la culpa, alábalo, había sido sanado. Este hombre acaba de recibir un milagro, el milagro más importante de su vida. Aleluya, y le echa la culpa al otro. Alábalo si fue en esta hora. Aleluya, y le dice, el que me sanó me dijo que me llevara el lecho. Alábalo si fue en esta hora. Entonces le preguntaron, ¿quién es el que te dijo toma tu lecho y anda? Y el que había sido sanado no sabía quién fuese, porque Jesús se había apartado de la gente que estaba en aquel lugar. Después le halló Jesús en el templo y le dijo, mira, has sido sanado, no peques más, para que no te venga alguna cosa peor. Alaba lo que Dios es bueno. Listo eso. Alaba lo que Dios es bueno. Estas palabras no se dieron allí. Este hombre se fue con la misma mentalidad. Le echó la culpa a Jesús. Yo estoy cargando el lecho el día de reposo, pero es que aquel me dijo que yo lo hiciera. Él me dijo que yo cargara el lecho. Él sabía que era día de reposo y me mandó a cargarlo. Pero el Señor, aleluya, vivimos echándole la culpa a la gente de todo lo que nos pasa. Hermano, este hombre acababa de recibir el milagro más importante de su vida y aún seguía mentalmente en su misma condición. Jesús se lo encuentra en el templo y allí Jesús habla directamente a este hombre, hermano, y le dice, mira, has sido sanado. Te diste cuenta que te sanaste, ¿verdad? Te diste cuenta que estás de pie. Te diste cuenta que estás vivo. Estás caminando. Vete y no peques más. ¿Para qué? Para que no te venga cosa peor. Alabanza al Cordero. El hombre se fue. Y mire esto, hermano. Y dio aviso a los judíos que Jesús era el que la había sanado. ¡Ay, santo! Este hombre no aguantó la advertencia de Jesús. Este hombre no aguantó la advertencia de Jesús, hermano. Aleluya. Se fue enojado. Bendito Jesús. Se fue enojado y se fue a tirar al medio a Jesús, hermano. Acabando de recibir el milagro más importante de su vida, se fue a tirar al medio al maestro. Porque el maestro lo corrigió y se lo dijo. Aleluya, no peques más. Porque te va a venir algo peor. Gloria a Jesús. Ella se fue, hermano, a tirarlo al medio. Y le dio a Dios. ¿Sabes quién fue el que me sanó? Mira, aquel que está allí. Jesús fue el que me sanó. Alabanza al Cordero. Y por esta causa los judíos perseguían a Jesús. Y procuraban matarle. Porque hacía estas cosas en el día de reposo. Y Jesús le respondió. Mi padre hasta ahora trabaja. Y yo trabajo. Por esto los judíos aún más procuraban matarle. Porque no solo quebrantaba el día de reposo, sino también decía que Dios era su propio Padre, haciéndose igual a Dios. Hermano, este hombre cae en la tabla de personas malagradecidas. Gente que recibe la sanidad de Dios y aún así se alejan de Dios. Gente que recibe, hermano, a Cristo Jesús, el perdón de Dios. Y aún así traicionan a Dios. Hermano, gente que reciben de parte de Dios su benevolencia. Gente que reciben, amado hermano, gloria a Cristo Jesús. Aleluya, gloria a Cristo Jesús, amado hermano. Reciben de parte de Dios, gloria a Cristo Jesús, hermano, un milagro poderoso. Y aún así, se van hablando mal de la iglesia. Se van hablando mal del pastor. Se van hablando mal de los siervos de Dios. Se van hablando mal de Dios. Aleluya. Este hombre fue ese ejemplo. Triste por demás, porque acababa, como dije ahorita, acababa de recibir el regalo más importante de su vida. Posiblemente tú y yo como seres humanos decimos, ¿sabes qué? Que se queda ahí en el piso y no se levante más. Pero Jesús no brega como nosotros. Dios no opera como operamos los hombres. Cristo Jesús. Aleluya. Allí, hermano,
el Señor lo levantó a pesar de que Jesús sabía quién era este hombre. Hermano, Jesús sabía quién era este hombre. Bendito Jesús. Este hombre, hermano, tiró al medio a Jesús. Persiguieron a Jesús casi a punto de matarle por culpa de que este hombre tiró al medio de que Jesús era quien sanaba en los días de reposo. Alabado sea el Señor para siempre. Jesús le da una respuesta poderosa, poderosísima, hermano. Mi padre trabaja hasta ahora y yo voy a trabajar también. O sea, Jesús le estaba diciendo a los judíos, bendito Jesús, yo voy a seguir haciendo milagros en los días de reposo. Yo voy a seguir sanando gente, sea día de reposo o no sea día de reposo. Bendito Jesús, ¿le gusta a ustedes o no le gusten? Hermano, me encanta, hermano, cómo Jesús actuaba en medio de estos tiempos. Bendito Jesús, aleluya. Pero este hombre, hermano, traicionó a Jesús, aún recibiendo el milagro de Dios. Hay gente que Dios lo sana y vuelven al pecado. Y vuelven a su vieja pasada manera de vivir. Y vuelven otra vez a enfangarse. Y vuelven otra vez a lo mismo. Hay gente que a veces visita una iglesia, hermano, para que Dios haga algo con sus vidas, hermano. Dios viene, los liberta, los hace dormir en paz esa noche. Usted ve que, hermano, se sienten libres, se sienten en paz. Y aún así vuelven al otro día a hacer lo mismo. Pastores, que esto no es fácil. Pastores, que tú no sabes. Yo le voy a decir algo, hermano. Conmigo Dios operó de una manera poderosa, iglesia. Y el día que Dios a mí me hizo libre, hermano, que me hizo libre de todos esos demonios que yo tenía por dentro, gloria a Jesús, aleluya, desde ese día yo vivo agradecido con Dios a tal nivel que le entregué mi vida, le entregué mi juventud por completo, porque silenció las voces en mi cabeza, silenció los ataques de las malicias, silenció, amado hermano, allá como los demonios querían atormentarme, atacar mi cuerpo, el Señor lo silenció, hermano. Usted cree que yo no iba a estar agradecido con Dios cuando acababa, hermano, de darme el regalo más importante de mi vida, que fue la libertad de mi alma. Que ya no me sentía preso por malicia, ahora me sentía libre en Cristo. Hermano, esto es hasta la muerte con Jesús. Porque fue bueno con nosotros, fue grande con nosotros. Su misericordia fue demasiado grande con nuestras vidas, hermano. Aleluya. Este hombre, a pesar de recibir el milagro, no cambió su mentalidad, no cambió, aleluya, su manera de hacer las cosas en el Señor. Verá, su manera de conducirse, hermano, no la cambió, no cambió su manera de ser. Prefirió, hermano, seguir siendo la misma persona. Alábalo. Y aún así, Señor lo sanó, demostrando que la misericordia de Jesús es para todos, hermano, que el Señor extiende su mano para aquello, para malo y para bueno. La Biblia dice que el sol sale para buenos y malos. Cristo Jesús. Hermano, si nosotros tuviéramos el poder de Jesús en nuestras manos, créame que este mundo fuera un desastre. Pero Jesús, hermano, tiene una misericordia mucho más allá que la nuestra. Gloria al Señor. Aleluya. Y a pesar de que él sabía, sabe todo, hermano, dice la Biblia, Cristo Jesús, hermano, que aún no está la palabra en mi lengua y ya tú aquí, Jehová, la sabes toda. Cristo Jesús, hermano, a pesar de que de esa cualidad de Dios, hermano, aleluya, lo sanó. Lo paró de aquel lecho y lo hizo andar. Aleluya. A pesar de eso, el Señor lo hizo andar. Y le demostró a la gente que amad aún a vuestros enemigos. Hermano, usted tiene que amar. Usted tiene que amar. El Señor nos lo enseñó. Y nos enseñó que aún a los que hablan en nuestra contra, se les ama. Y también se les hace un milagro. Bendito Jesús, a pesar de que nos tiren al medio, a pesar de que nos tiren piedras, a pesar de que, hermano, bendito Jesús, nos ataquen y nos tiren al medio con los judíos, como le pasó, ¿verdad?, a Jesús, hermano. A pesar de todo eso, había que amarlo. Así que, hermano, es tiempo de entender que Jesús, hermano, te dio una lección de vida grandísima y te enseñó, hermano, bendito Jesús, que hay gente que sigue esperando en la silla. Porque simplemente, hermano, lo que están es lleno de excusas y no de voluntad. Lo que están es lleno de excusas y no de ganas de hacer las cosas bien, hermano. Hay gente que está bien llena de excusas. Y si sustituyeras esas excusas por las ganas de hacer las cosas bien para Dios, yo te aseguro que la historia tuya cambiaría. Aleluya. Si sustituyeras la excusa de que no voy a la iglesia, pastor, porque es que yo estoy bien cansado, bien cansada. Si tú sustituyeras esa excusa con las ganas de llegar al templo, tu vida fuera diferente. Aleluya, porque por otras cosas nos esforzamos, por otra gente nos esforzamos, pero para Dios siempre hay una excusa. Bendito Jesús. Si tú sustituyeras esas excusas
por meterle las ganas para salir hacia adelante, para velar, para tener un choque con Jesús y visitar la iglesia y visitar la casa de Dios y levantarte, hermano, tu vida fuera diferente. Tu vida cambiaría para siempre. Así que hoy es una buena noche para, en vez de decirle a Dios, nadie me metió al estanque, decirle, aleluya, tú tienes el poder de sanarme. Hermano, hoy es una buena noche para el Señor demostrarte que está dispuesto a levantarte. Amén. Así que permítame hacer una oración por usted. Padre, en el nombre de Jesús, Dios de gloria, desde el cielo he hablado tus palabras. Yo te pido que sean de bendición a mis hermanos, que sigas tú hablando, convenciendo de pecados, haciendo cosas grandes en cada uno de mis hermanos, Dios. Que tu presencia los domine de una manera especial, Espíritu Santo. Que tu obra ministres, exhortes, redarguya, Dios de gloria, convenzas de pecado. Hagas algo grande y poderoso en las vidas, Señor amado, que te ven, Dios mío, y que podamos, Señor amado, seguir viendo cuán poderoso tú eres sobre cada uno de nosotros. Mira, si alguno del Señor te entrega su vida hoy, papá, Dios mío, obra en él de una manera especial, Padre Santo, y en el nombre de Jesús, Señor amado, que mis hermanos puedan hallarte, puedan ver cuán grande tú eres sobre ellos, Señor, y vean que tú quieres hacer lo más que quieras hacerles el bien. En el nombre de Jesús nos ponemos en tus manos, Dios. Amén, amén, amén. Hermano, quiero recordarte, Cristo Jesús, que si no tienes un lugar donde congregarte, estamos aquí ubicados en la Iglesia de Evangelización Misionera Jóvenes Cristianos del barrio Boquilla, del sector El Tanque en Manatí. Estamos aquí con el teléfono 939-268-3793. Estamos aquí los martes en nuestro culto de oración, los miércoles en nuestro culto de estudio bíblico, y los viernes nuestro culto de sociedades a las 7:30 de la noche, y los domingos estamos aquí en nuestro culto al Altísimo a las 10:30 de la mañana. Así que si no tienes un lugar donde congregarte, te invitamos a que hagas esta tu casa de oración. Mañana, con el favor de Dios, hermano, tendremos un culto muy especial, así que te invitamos, gloria a Jesús, para que llegues a la casa del Señor, aleluya, y te puedas venir a gozar junto a nosotros. Amén. Así que en esta preciosa hora vamos a dar por culminado este programa. Entonces les recuerdo que el pueblo de Dios dice amén, y que si Dios es por nosotros, ¿quién contra nosotros? Y recuerda que este programa seguirá defendiendo la sana doctrina. Dios te bendiga y Dios te guarde.

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